gobierno está dispuesto a ceder puntos de la reforma política para insistir con la suspensión ante las PASO. En Nación aseguran que es el único capítulo que Javier Milei considera prioritario. La discusión volvió a aparecer en la última reunión en que La Libertad Avanza y el PRO mantuvieron en el gobierno está dispuesto a ceder puntos de la reforma política para insistir con la suspensión ante las PASO. En Nación aseguran que es el único capítulo que Javier Milei considera prioritario. La

0: de su salida de River, Marcelo Gallardo habría llegado a un acuerdo con la Federación Ecuatoriana para hacerse cargo del seleccionado tras la salida de Becasese luego de la última Copa del Mundo. Se espera que Gallardo viaje a Quito esta semana para firmar su contrato. En cualquier momento volveremos con más noticias. La radio te informa la hora. 21. Un minuto. Ahora en tu radio, los datos del tiempo.
1: Temperatura 13 grados. Humedad 89%.
2: El nuevo edificio del Museo de Arte Moderno de San Francisco costó 62 millones de dólares y fue diseñado por el arquitecto suizo Mario Botta. Tiene 68 mil metros cuadrados y es uno de los museos americanos de arte más grandes de la década, además de ser la segunda estructura más grande de los Estados Unidos dedicada al arte moderno. La estructura de 5 pisos representa la tradición modernista de la arquitectura y su fachada de ladrillo y piedra se distingue por el ventanal cilíndrico que emerge del techo. Es un edificio inundado de luz natural y no tiene nada que envidiarle a los objetos de arte que se exponen en su interior. El edificio es, en sí mismo, una grandiosa obra de arte de fin de siglo. 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

Hola y bienvenidos. Flashback en el aire, música por delante, recomendaciones. Buen momento para disfrutar aquí en tu tiempo libre con Iván Aquipes en la producción. Soy Luis Enrique Schenfeld y el arranque con un clásico de Aerosmith. Bienvenidos.

Recién lo es Aerosmith, versión 80s, con Lo que cuesta. Ahora desde los 90s, Leo más Lea.

0: Leo más Lía nos ofrecía algo de música y algo de humor a través de este San Juango.
1: Flashback, Estados Unidos, 1990, número 1.

0: Recient, Love, etc. Patch Boys. 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
7: Seguimos en Flashback, ahora con clásico de los 70s y la gran voz de...

Allá en 1972, Me and Mrs. Jones vendió 2 millones de copias y le permitió a Billy Paul ganar un premio Grammy en la categoría de intérprete masculino de Rhythm and Blues. La música de la franela.

0: 2, a cargo de Gustavo Cerati, fue número 1 en nuestro país. Pausa. En el próximo bloque, Bon Jovi y mucho más.
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Todavía, muchos mencionan a Tears for Fears como la mejor banda de pop inglés de la década de los 80, principalmente gracias a temas como este Shout, que dio la vuelta al mundo y que incluso tiene sus merecidas versiones remixadas. Recién compartíamos la versión US Dub Mix de Shout, Tears for Fears. Esto es Flashback.

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2: Seguimos en Flashback ahora con Tracy Chapman.

Uno de los éxitos de Tracy Chapman era Give Me One Reason, dame una razón. El gran Andrés Calamaro.

0: Despedimos a Prince, que hacía Party Man, tema incluido en la banda sonora de Batman y Robin allá en los 80s. Mañana martes volvemos, obviamente por más, con lo mejor de la música y como siempre con Iván Aquipes produciendo. Soy Luis Enrique Schenfeld, que termines muy bien este lunes y mañana martes te espero aquí en tu radio. Chao.
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2: La radio te informa la hora. 22, 4 minutos. Ahora en tu radio, los datos del tiempo.
3: Temperatura 13 grados. Humedad 91%.
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0: la radio te informa la hora. 23, 3 minutos. Ahora en tu radio, los datos del tiempo.
1: Temperatura 13 grados. Humedad 91%.
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0: La radio te informa la hora. 1:02. Ahora en tu radio, los datos del tiempo.
1: Temperatura 12 grados. Humedad 90%.
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0: La radio te informa la hora. 2:02. Ahora en tu radio, los datos del tiempo.
1: Temperatura 11 grados. Humedad 92%.
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0: la radio te informa la hora. 3:01. Ahora en tu radio, los datos del tiempo.
1: Temperatura 11 grados. Humedad 92%.
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0: La radio te informa la hora. 4:02. Ahora en tu radio, los datos del tiempo.
1: Temperatura 10 grados. Humedad 94%.
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0: ahora en tu radio. Los datos del tiempo. Temperatura 10 grados. Humedad 94%.
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2: ¿Qué tal? ¿Cómo están todos? Muy buenos días. Aquí comenzamos nuestro encuentro en este primero de septiembre, es martes, y arrancamos el noveno mes de este año. ¿Qué me contás? Ya estamos ahí, ¿eh? Amanece más temprano, oscurece más tarde y se siente ya, ¿no es cierto? Bueno, 11.2 la temperatura que tenemos para iniciar este día. Para vos que estás tratando de arrancar o estás ya en acción, bueno, mira, neblinas matinales, cielo parcialmente nublado hacia la tarde, aparentemente algo de sol puede haber, pero veremos, 17 la máxima para el día de hoy, mañana ya se habla de 21 grados de máxima con cielo mayormente nublado, y el jueves, tormentas aisladas que pueden ocurrir durante la madrugada o la mañana, pero hay baja posibilidad para después pasar una tarde de jueves agradable, con algo de sol, algunas nubes, 20 la máxima, y ahí estamos. El viernes vuelve a bajar la temperatura, pero falta tanto para el viernes. Mira, tenemos este martes por delante, y déjenme dedicarle este programa a Andrés Pizzuto, un técnico de radio y televisión que, bueno, ha tenido una larga trayectoria, se ha brindado por completo siempre a su trabajo. Ya no está entre nosotros. Un abrazo para la familia. Esto fue en el día de ayer. Y bueno, yo supe lo que es trabajar al lado de Andrés. O mejor dicho, disfrutar el trabajo de Andrés para con una radio. Bueno, y realmente lo vamos a recordar de la mejor manera. Así que, ¿qué te parece si le dedicamos este programa entero a nuestro querido Andrés Pizzuto? Con, obviamente, Axel Pfeiffer en los controles. Yo soy Fernando Iannello y vos ahí donde estás sos parte del equipo. Arrancamos con música. Esta hora que tendrá a Rod Stewart, tendrá a Queen, tendrá a Pretenders, tendrá a Paul McCartney, pero arranca ya con Roxette haciendo The Look. Mientras preparo las noticias más destacadas, ¿qué te parece? Buenos días, bienvenidos. Están en La Nación 104.9. Vamos.

La Nación 104.9, más música con Rod Stewart, Some Guys Have All the Luck. Y hay novedades con respecto a Rod, no son muy buenas, o sí. Por un lado, las malas es que tuvo que cancelar el resto de la gira que estaba haciendo, una gira despedida, porque tuvo que someterse a un procedimiento de stent coronario. Le han colocado un stent, se sentía mal, suspendió un concierto, después vinieron otros y definitivamente canceló esta gira. Tenía previsto hacer 6 noches en Las Vegas, algunas presentaciones en México, pero ya me siento mejor, dijo Rod. Estoy en plena recuperación, y bueno, otras palabras para agradecer, ¿no es cierto? Pero nosotros desde acá le deseamos lo mejor, que se recupere muy pronto y ojalá vuelva a estar sobre los escenarios muy, muy prontito, ¿eh? Bueno, la noticia del día de ayer, que fue un golpe al mentón impresionante, ¿no? Leo Messi anunciando su retiro de la selección argentina. Lo que ha logrado Messi, bueno... Has escuchado tantas palabras, tantas reflexiones en el día de ayer, leíste tantas cosas más allá de su carta. Yo simplemente quiero decir, porque estoy delante del micrófono y siempre te hablo a vos, a ver si coincides, simplemente agradecerle, que disfrute lo que sigue, su etapa ha terminado, dejó todo como él dijo, así que simplemente agradecerle por permitirnos haber disfrutado de su fútbol, ¿no es cierto?, y tantas alegrías. Así que anunció su retiro de la selección argentina, veremos cuál será el futuro. Por ahora no hay nada organizado para una despedida. Un conmovedor video que él mismo publicó tras anunciar su despedida de la selección, así que sin duda fue la noticia del día de ayer en ese ámbito. Así que un abrazo a Leo Messi, a su familia, y agradecidos todos, eternamente, ¿no? Bueno, vamos al G20 en Estados Unidos. Antes de su encuentro con Scott Bessent, Caputo defendió los resultados del gobierno, dialogó con la líder del Fondo Monetario Internacional, Kristalina Georgieva. Así que después iremos a algunas frases que surgieron de esas reuniones. Los senadores van a cobrar desde enero más de 13 millones de pesos en bruto. Después, obviamente, los descuentos. El gobierno anunció el cierre de 400 registros del automotor como parte de este proceso que ya se comenzó hace un par de años atrás, ¿no?, para cambiar todo el sistema registral del automotor. Bueno, Milei abrió el Congreso de la Federación Internacional de Automovilismo. Queremos ver a Colapinto en el país. Así que, bueno, otro pasito en este sentido para que Argentina sea sede en algún momento de la Fórmula 1. Ya veremos cómo se avanza con ese objetivo, ¿no? Entre otras cuestiones económicas que un poco se repitieron las de ayer, ¿verdad? En el sentido de las proyecciones de inflación para agosto, el dato se va a concretar, se va a dar a conocer, el 10 de este mes que acabamos de empezar. Bueno, y por supuesto con el principio de mes los aumentos en el agua, en colegios, en transporte, atención con ello, en prepagas. Bueno, vos ya sabés, ¿para qué lo vamos a repasar? Pero sabés que siempre vienen estos aumentos y generalmente varios por encima de lo que se anticipa de inflación. Así que, bueno, después repasaremos un poquito las cifras para que estés al tanto, especialmente a la hora de viajar, ¿no? Que es muy, muy importante. Bueno, ATE va a realizar un paro de 48 horas jueves y viernes. Esto podría afectar los vuelos en todo el país. Atención con ello, ¿eh? Bueno, y a nivel internacional, una definición de Trump ante una pregunta en una conferencia de prensa, una reunión con periodistas, que dijo que Estados Unidos podría revisar su postura sobre la soberanía de las Islas Malvinas. Causó un revuelo, una serie de hipótesis, conjeturas y anticipaciones que por ahora no pasó nada, así que vamos de a poco. Pero bueno, es un dato del día de ayer. Bueno, obviamente después vamos a repasar los partidos que ayer completaron la fecha del torneo clausura y iremos sumando también otras noticias importantes que vayan apareciendo. No me olvido de hablarte del tránsito. En menos cuarto ya comenzaremos con los informes. Por ahora todo muy bien, salí con tiempo, se va poniendo intensa la cosa, pero por ahora sin dramas. Así que ojalá tengas buen viaje y llegues bien a destino. Vamos con Alana Miles, Black Velvet, en La Nación 104.9. Más música.

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1: 6:32, está fresca la mañana, ¿eh? Un buen abrigo no estará de más para 11 grados 2 a esta hora, cielo ligeramente nublado, algunas neblinas para comenzar este martes y por la tarde 17, 19 grados ahí en ese rango, la máxima, ¿eh? Con bastante nubosidad, algo de sol tendremos en este martes. Mañana miércoles, ¿qué pasa? Cielo mayormente nublado, 21 la máxima, veremos si llegamos, ¿eh? Y se habla de tiempo inestable hacia la noche del miércoles, madrugada del jueves, veremos si tenemos ahí algún chaparrón, alguna tormenta aislada, y el jueves después se mejora con el correr de las horas, hacia la tarde con cielo parcialmente nublado, y atención porque hacia viernes y fin de semana baja fuerte la temperatura, una vez más, ¿eh? En este mes de septiembre que estamos comenzando juntos.

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Estamos con Empire of the Sun haciendo Alive a las 6:40 minutos. 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Bueno, ya hablaremos de tránsito dentro de un ratito nada más. 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Esto es Pretenders. I'll Stand By You. En La Nación 104.9. Más música.

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1: Muy bien, en este primer informe, 7:45, ya hay que tener en cuenta que en Panamericana, por ejemplo, Mano Capital, vas a llegar desde bien al norte, venís por ruta 9, ruta 8, cualquiera de las dos, se unen allí en ese sector antes de 197 y desde ahí, ya con algún incidente mínimo, se siente una intensidad importante hasta pasando camino del Buen Aire. Mano Capital, obviamente. Vamos al acceso oeste desde Ituzaingó hasta Morón, lo más cargado por ahora también, con un tránsito intenso y sin inconvenientes, y vas a llegar a una General Paz que ahí ya muestra mano al río, una carga importante de tránsito desde Mataderos, así avanzás hacia Liniers, bastante cargado todo, y después por ahora con un tránsito muy amigable hacia el Río de la Plata, pero ten en cuenta que siempre hasta ahora esos son los sectores que más se cargan, y siempre ten en cuenta que de Lepiane mano al centro, provoca alguna intensidad también por las obras allí. Subtes, trenes funcionando normalmente. Siempre acordate que la estación Medrano de la línea B de subterráneos está cerrada por obras de renovación integral. En media hora ya volveremos a actualizar estos datos. Ya estaremos hablando de hora pico, porque ya se siente mucho el tránsito a partir de las 7. Ya veremos. Vamos ya con Dave Billy Roth, California Girls, ¿te parece? Aquí en La Nación 104.9, más música.

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1: 7:00 PM. Tras un encuentro ayer con la directora del Fondo Monetario Internacional, Kristalina Georgieva, el ministro de Economía en una cumbre del G20 en Estados Unidos, hoy tendrá previsto reunirse con el secretario del Tesoro, Scott Bessent. Trump se reúne con ejecutivos petroleros para analizar medidas que reduzcan el precio del combustible en medio de la guerra con Irán. El encuentro ocurre pocos días después de que el mandatario anunciara un acuerdo con Venezuela para ampliar el control estadounidense sobre sus reservas y producción petrolera, así como aumentar el flujo de crudo venezolano hacia las refinerías de Estados Unidos. La temperatura aquí en Buenos Aires a esta hora 11 grados 2 con cielo ligeramente nublado, máxima de 17 grados con buen tiempo.
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1: Muy bien, abrimos otra hora acompañándote ahí donde estás, siempre obviamente teniendo en cuenta que es hora pico, mucho tránsito, después y cuarto actualizamos el informe, así que prepárate para una hora, mira, con canciones que vendrán con Peter Frampton, con Depeche Mode, con Coldplay, veremos qué tema nacional metemos y media, y también para cerrar esta hora que abre Eurythmics con Sweet Dreams Are Made of This, aquí en La Nación 104.9, más música.

La Nación 104.9, más música acompañándote ahí donde estás. Bueno, con Morrissey, Every Day is Like Sunday. Déjame hablarte de fútbol. ¿Por qué? Porque se completó la fecha con 4 partidos ayer. Estudiantes Newell 0-0, Defensa le ganó a Platense 1-0, Instituto 1-0 le ganó a San Lorenzo y Tigre terminó 0-0 con Barraca Central. El viernes comenzará la próxima instancia con 3 partidos, ya hablaremos de eso. Y Messi, que es noticia sin duda, que ha dejado su etapa en la selección, nos dio todo. Se vació, como dijo él, como dijo alguna vez De Paul, en la selección hay que vaciarse, lo hizo Messi. Bueno, a celebrar lo que nos brindó. Y ahora Messi a disfrutar la etapa próxima con tantas cosas que tiene, ¿no? Bueno, ya veremos si hay despedida o no. Esto es Arcade Fire, Everything Now, en La Nación 104.9.

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1: Muy bien, tenemos un nuevo informe a las 7:15 pasaditas. El tránsito se pone intenso, como está previsto, hora pico en los accesos hacia Buenos Aires, Panamericana, desde 197 hasta pasando Camino del Buen Aire, así que se siente mucho ya, Atención con esto, venís desde el oeste y te vas a encontrar a la altura de Moreno con alguna situación. Zona de Moreno, ya te digo, mano a Capital Federal, kilómetro 35, ahí tenés un incidente, y también en Castelar, un poquito más cerca de Capital, kilómetro 23, ahí tenés también un incidente en el acceso oeste que está provocando alguna demora. También hay que hablar de la General Paz. La zona de Mataderos ya se pone intensa. Antes de llegar a Emilio Castro tenés un incidente que provoca ya una demora extraordinaria, y después avanzás hacia Liniers, Devoto y la zona del Parque Sarmiento, que empieza a cargarse como siempre esta hora a mano hacia el Río de la Plata. Y ni hablar si está cerca de Lugones, esa curva que obliga a frenar por momentos te exaspera, ¿no es cierto? Pero bueno, es lo que sucede con tanto tránsito. Y en cuanto a las autopistas porteñas, de Lepiane se destaca con bastante tránsito, mano hacia el centro, en Palmas 25 de mayo, y atención, también veo ahí un informe de incidente a altura Avenida Carabobo. Veremos si esto complica más la circulación. En la próxima media hora ya estaremos evaluando esto, con subtes y trenes funcionando normalmente. La ovación para Peter Frampton y este lento que vas a cantar ahí donde estés, no me cabe duda, Baby, I Love Your Way, Peter Frampton, en La Nación 104.9, más música. 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
1: 7:30 minutos con 11 grados 8. El cielo está cubierto y la máxima para hoy 17 grados. Persisten las neblinas en esta mañana y el invierno que no se quiere ir, ¿eh? Tenemos cielo parcialmente nublado para la tarde de hoy, 17 de máxima, tal vez un poquito más. Mañana miércoles, mira, abundante nubosidad y se habla de posibilidad de alguna tormenta hacia la noche y la madrugada del jueves. Máxima mañana unos 20 grados, el jueves 14 a 19 y el viernes empieza a bajar la temperatura y de ahí en más días realmente fríos, pero falta mucho para eso. Tenemos el martes por delante y siempre el contacto con ustedes, arroba La Nación Música en redes y desde ya estamos en YouTube, nuestro canal oficial, ahí nos ves, te suscribís, nos ves, nos escuchás, saludamos a quienes se prenden ya desde temprano en el chat, a quienes se suman vía YouTube para disfrutar nuestra programación, así que gracias, ¿eh? Vamos con Depeche Mode, People Are People, en La Nación 104.9, más música.

La Nación 104.9, más música con Garbage, Stupid Girl. Mira, te cuento que jueves y viernes puede haber problemas con vuelos. Atención, porque ATE va a estar haciendo unas asambleas, movilizaciones, cese de actividades, medidas de fuerza durante dos jornadas. Es jueves y viernes, reclaman apertura de paritarias, pago de incrementos salariales, entre otros reclamos, y esto obviamente puede afectar los vuelos en todo el país en dos franjas horarias por día, 9 a 12 y 18 a 21. Atención con esto, reclamos salariales de ATE afectarían los vuelos entonces jueves y viernes en aeropuertos de todo el país. Bueno, ya hablaremos de tránsito, ¿eh? Voy preparando todo. Y para vos que sos un fascinado del espacio y las misiones, bueno, una nueva misión busca revelar cómo es por dentro Mercurio, ¿eh? El planeta más cercano al Sol, una nave conjunta de Europa y Japón, está encaminada. Vamos a ver qué pasa, ¿eh? Va a dejar dos orbitadores operando desde el año que viene, una fase importante que se viene para esta misión espacial. Música, ahora con Phil Collins, Two Hearts, aquí en La Nación 104.9. 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
1: Bueno, muy bien, 7:47 minutos y viene intensísimo el tránsito en esta mañana, no solo en Panamericana, desde la Unión de los Ramales hasta el Camino del Buen Aire, el último tramo del mismísimo Camino del Buen Aire, muy cargado, y La Pana sobre el final, también muy cerca de General Paz. También con un tránsito que empieza a mostrarse denso. Y la General Paz también ya está para tener mucha paciencia. Más allá de un incidente que se dio a altura Rivadavia, en mano al Río de la Plata, que está provocando demoras extra, todo ese sector de Mataderos, Liniers, avanzás hacia Devoto, hasta ahí llega. Después tenés un poquito de tranquilidad para manejar hasta que vuelvas a encontrar tránsito súper intenso desde Constituyentes hasta la curva de Lugones, en el Río de la Plata. Para aquellos que buscan llegar hacia el centro, paciencia en esta mañana. Desde el oeste está un poco mejor, aunque algo de tránsito persiste entre Castelar y la zona de Morón. Y tenemos un incidente sobre autopista 25 de mayo, ya pasando a Capital a las autopistas porteñas, altura Carabobo, como te decía hace media hora atrás, que está afectando no solo ese tramo de 25 de mayo hasta allí, sino también prácticamente todo lo que es Perito Moreno y gran parte de Derepián en mano al centro. Así que mucha paciencia en este martes, que viene bastante complicado, con subtes y trenes por suerte funcionando normalmente.

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1: 8:01. El gobierno volvió a postergar la actualización de los impuestos que gravan a las naftas y el gasoil y trasladó de septiembre a octubre la entrada en vigencia del incremento remanente correspondiente a las actualizaciones de 2024, 2025 y 2026. La decisión fue formalizada mediante decreto publicado ya en el boletín oficial. Copa Argentina. Mañana, 21:15, enfrentan Vélez Boca. Será por octavos de final en la ciudad de Córdoba. Cielo ligeramente cubierto hasta ahora en Buenos Aires, neblinas matinales, 12 grados la temperatura, máxima de 17 para el día de hoy.
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1: Momento de comenzar juntos otra hora en esta mañana. Mira, ya tenemos separadas canciones a cargo de Simple Minds para esta hora que iniciamos juntos. También tendrás a Queen, vas a escuchar a The Police. Obviamente, meteremos un tema nacional. A ver qué se viene para y media y también para cerrar esta hora, que también incluye a los Stones con los nuevos de ellos. Después, obviamente, sumaremos más datos. En esta mañana, vamos ya con Tom Petty haciendo I Feel a Whole Lot Better en La Nación 104.9. 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
1: 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Y a esta hora, a las 8, casi 15 minutos, el tránsito súper intenso en Panamericana, mano a capital desde 197 hasta Camino del Buen Aire y un poquito más, hasta la zona de Bulón también. Y el tramo final, obviamente, ya cargado desde Munro en adelante para llegar a una General Paz que está bravísima, allí justamente. Justamente desde Avenida Constituyentes hasta Lugones, supercargada, y también no se queda atrás el tramo de Mataderos hasta Devoto, con incidente incluido allí en la zona de Liniers. Vamos a las autopistas porteñas, con mucho tránsito debido a un incidente que ocurrió en 25 de mayo, altura Carabobo, afecta ese tramo de esta autopista y también toda autopista Perito Moreno, y por supuesto denso el tránsito en Delepián en mano al centro. Subtes, trenes funcionando normalmente.
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La Nación 104.9, más música con Jimmy Cliff, Reggae Night. Obviamente seguimos todos choqueados, ¿no? Por el anuncio de Messi de, bueno, dar por concluida su etapa en la selección argentina. Veremos en el futuro, ¿no? ¿Qué pasa en el Inter? ¿Qué pasará con? Obviamente tiene muchísimos negocios por delante, pero no lo veremos más con la selección. Veremos si hay partido de despedida, no hay nada confirmado. Ganó un mundial, jugó la final de otros dos mundiales, dos veces la Copa América, ganó los Juegos Olímpicos 2008, Mundial Sub-20 2005. Cerramos así, él cierra una etapa de la cual disfrutamos mucho, Messi en la selección. Un hueco dificilísimo de reemplazar. Veremos cómo se configura la selección, qué pasa con Scaloni, ¿no? Pero sin duda es noticia a nivel global la decisión de Messi de cerrar su etapa en la selección argentina.

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0: Vos sabés que todos tus clásicos están acá, en La Nación 104.9 más música. Estamos escuchando a Charly García, Cerca de la Revolución.
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0: 8:32 con 12 grados 6 de temperatura hasta ahora, cielo parcialmente nublado. Vamos derecho a 17 de máxima con bastantes nubes para este martes y también mañana miércoles mayormente nublado. Tendremos una mínima de 11 grados, máxima de 21 y se espera inestable el tiempo por la noche del miércoles, principio de jueves, con posibilidad de algunas tormentas, algunos chaparrones. 14 de mínima el jueves, 19 de máxima, con tiempo ya mejorando durante la tarde.

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Bueno, Rod Stewart recuperándose, le han colocado un stent, operación que, de la cual salió muy bien, se está recuperando. Y aquí lo tenemos con Ronald Ailey diciendo This Old Heart of Mine. Mira, justamente. Bueno, mira, Ceballos, buen jugador de Boca, se va al Monza. En River, Freitas al Flamengo. ¿Qué pasó con la novela de Julián Álvarez? Se queda en el Atlético Madrid, ni al Barcelona, ni al Chelsea, a ningún lado, se queda ahí. Así que veremos qué pasa en enero cuando se abra otra posibilidad de pase. Son las novedades en el mercado. Pero pasemos a otro tema totalmente diferente. ¿Te acordás el proceso que se inició para cambiar el modo del registro automotor? O simplificarlo, o automatizarlo, o simplificarlo vía digital. Bueno, el gobierno anunció el cierre de 400 registros en el proceso iniciado ya en el 2024 para cambiar el sistema registral. ¿Avanzamos con música? Vamos con Bananarama, versión de Venus, aquí en La Nación 104.9. 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
1: Está bravísimo el tránsito. Vamos a comenzar por Panamericana. Demoras en ambos sentidos, desde la Unión de los Ramales hacia Camino del Buen Aire. Mirá, venís hacia Capital, tenés tránsito intenso simplemente, pero en sentido norte hubo un incidente pasando 197 que está provocando demoras importantes también mano al norte. Pero bueno, volviendo a Capital, el tramo que va desde Olivos en adelante también supercargado porque la General Paz está imposible, en gran parte de todo su trayecto mano al río, desde Liniers, te diría, hasta Lugones, paciencia, está cargadísima, y en Liniers sentido contrario, Riachuelo, porque para quienes busquen sumarse a la autopista porteña, Perito Moreno, está también supercargada por un incidente que hubo sobre la 25 de mayo, altura a Carabobo, y esto provoca demoras también en Delepiane. Subtes, trenes funcionando normalmente.
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Decime que nunca probaste hacer el falsete de Jagger. Obviamente, ¿quién no lo intentó alguna vez? Hasta te crees que te sale bien. Bueno, Rolling Stones con lo más reciente de ellos, Jealous Lover. ¿Saldrán de gira el año que viene? Bueno, ojalá, ¿eh? Mientras tanto, disfrutamos estas excelentes canciones de su disco más reciente, Foreign Tongues, aquí en La Nación 104.9, más música.

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1: 9:01, visita del Papa León XIV. La misa central se celebrará en el Monumento a los Españoles en el barrio porteño de Palermo. En el mismo espacio se llevará a cabo el encuentro con los jóvenes, según confirmó Jorge García Cuerva, arzobispo de Buenos Aires. El Papa visitará el Cotolengo de Claypole, la cárcel de Devoto y el Palacio San Martín. Fútbol, ayer se completó la fecha del torneo clausura, la fecha 7, con el empate 0-0 entre Estudiantes y Newell's. Defensa y Justicia le ganó 1-0 a Platense, Instituto le ganó 1-0 a San Lorenzo y 0-0 terminó Tigre frente a Barraca Central. La temperatura hasta ahora en Buenos Aires, 12 grados y medio, con cielo parcialmente nublado.
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1: Así es, abrimos la Hora Banco Provincia como siempre a esta hora de la mañana. Mira, y ya tenemos por delante clásicos separados a cargo de Whitney Houston. Vas a escuchar a YouTube. También tenemos a Madonna en la lista de esta hora, Dua Lipa, Nirvana. Abrimos con Michael Jackson. Esto es Thriller en La Nación 104.9. Más música.

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1: Hoy está complicada la mañana, ¿eh? Vamos a repasar, mira, Panamericana, venís ya desde la Unión de los Ramales con una demora interesante allí, mano a Capital, pero más que nada por lo que pasó de la mano contraria, mano al norte, allí un incidente pasando ruta 197, provoca demoras que llegan prácticamente hasta la zona de Bancalari, pero mano a Capital, todavía persiste la intensidad en esa zona. Lo más cargado lo tenés desde Villa de Lina en adelante, la Panamericana, el tramo final, porque la General Paz es lo que provoca estas demoras, sin duda, desde Lina a San Martín hasta Lugones, con mucho, mucho tránsito de la General Paz, mano al río está imposible, y las demoras que persisten en sentido contrario en la zona de Liniers, Mataderos, en sentido al Riachuelo. Así viene la mano en esta mañana en la General Paz. Dificilísimo todo, ¿eh? Mejoró muchísimo el acceso oeste, pero claro, una vez que pasas a Capital te vas a encontrar con una intensidad importantísima, mucho tránsito en toda autopista Perito Moreno, mano al centro desde ya, y también en Delepiane se siente el tránsito. Subtes, trenes funcionando normalmente.

La Nación 104.9, más música, obviamente, tema de cancha, cancha, pero mundialista, ¿no? Brasil, decime qué se siente, te viene automáticamente a la cabeza con este clásico de Creedence, Bad Moon Rising. Bueno, dato de la mañana, reunión en el día de hoy, el gobierno con gremios universitarios, a ver si se llega a una solución por el tema justamente de las tensiones por el presupuesto y los salarios, ¿no? Bueno, esto será en el día de hoy. Y acordate, a partir de hoy, ya comienza septiembre, aumentos en el transporte, en colectivos, subtes, peajes, de en torno al 4%, 9, 25 minutos.

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0: Todos tus clásicos están acá en La Nación 104.9, más música. Dos de las figuras emblemáticas de nuestra música, ¿no? El rock argentino, el Flaco con Charlie. Rezo por vos.
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0: Algo de sol tenemos a esta hora de la mañana, 14 grados, cielo ligeramente nublado. Va a estar bien la tarde también, con cielo parcialmente nublado, 17 la máxima para el día de hoy. Mañana miércoles llegan más nubes, mayormente nublado, gran parte del día. Tormentas aisladas ya a partir de la noche y durante la madrugada del jueves. Mañana la máxima se estima en 21 grados. El jueves baja un poquito a 19 y viene bastante frío hacia el viernes y el fin de semana.

Generación 104.9, más música, ella es Dua Lipa, por supuesto, haciendo Love Again. ¿Te sobra un puchito y no sabes qué hacer? 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
1: Mira, es el último informe de la mañana y seguimos hablando de tránsito realmente muy, muy intenso en Panamericana, Mano Capital, desde la Unión de los Ramales, por un incidente que se dio del lado contrario, Mano al Norte, ahí cerca de 197. Hay una congestión importante en Mano al Norte, pero provoca cierta demora también Mano Capital, justamente allí en la Unión de los Ramales. Después venís sin problema hasta que llegues a la zona de Martínez. Ahí vuelve a juntarse mucho tránsito en Panamericana para acceder a General Paz, que está imposible, Mano al Río de la Plata, desde Avenida San Martín hasta Lugones, supercargada todavía a esta hora de la mañana, y hay demoras en sentido contrario, una vez que llegues a Liniers y pases hacia Mataderos, todavía persisten las demoras en sentido Riachuelo, y también en sentido centro, en la autopista Perito Moreno, de Lepiane y principios de 25 de mayo. Así viene el martes, con subtes y trenes funcionando normalmente.

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0: Todos los clásicos están acá en La Nación 104.9, más música con Fito Páez, Fue Amor, Leo, cerrando bueno. 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
1: Claro que sí, querido Fer.
0: ¿Cómo andás?
1: Bien, bien, bien. Es amor todavía.
0: Es amor,
1: ¿no?
0: Claro que sí.
1: Después de tanto tiempo, es amor, es amistad.
0: Es un tipo de amor.
1: Es un tipo de amor, tipo sí, de amor. Sí, sí, sí. No confundamos a la gente, tampoco por las dudas, ¿no?
0: Suéltame la mano, Leo.
1: No, no, ya está. Bueno, buen día para todos. Qué lindo, el sol.
0: Divino, el sol, finalmente.
1: El sol. Y bueno, y arrancó septiembre.
0: Arrancó septiembre. Claro. Vos sabés que tenemos lindas temperaturas por la tarde, pero aparentemente, por lo que anduve escuchando por ahí, se vienen días realmente fríos.
1: Mira.
0: Viernes en adelante.
1: Viernes, fin de semana con frío.
0: Mañanas frías.
1: Ok. ¿Eh?
0: Vamos a ver cómo se evoluciona, cómo se comporta el tiempo, pero es lo que tenemos, ¿eh?
1: Bueno. Te traje para compartir.
0: Sí.
1: Turnstile. A ver, decime.
0: ¿Me dejas mandar un saludito?
1: Pero claro que sí.
0: Ayer iba caminando por la calle, freno un auto, me dice, Fer, así los escucho, Etel y Jorge se bajaron del auto, me saludaron, los escucho, de tiempos lejanos hasta el momento se prendieron a La Nación, que es 104.9, así que yo me voy a acordar, con Leo les mando un saludo, Etel y Jorge, así que gracias.
1: Pero un beso grande, muchas gracias. Bueno. Sí, esas cosas que pasan.
0: ¿Viste? Increíble.
1: Pasan, digo, porque no era algo que nos pasara en otra vida.
0: Exactamente.
1: Porque ahora la radio ha cambiado, esto de las cámaras, que la gente ya te ve por YouTube. ¿Viste? Pero bueno, nosotros.
0: Y el cariño.
1: Pero nosotros siempre decimos lo mismo, seguimos haciendo radio.
0: Obvio.
1: Lo nuestro es la radio, acá con el equipo, y con lo nuestro que es la música.
0: Sí, sí.
1: Una de las mejores bandas que yo he visto en el último Lollapalooza fue Turnstile. Me voló la cabeza.
0: Bueno.
1: Me encantó ese grupo. Hemos hablado de ese grupo acá en su momento cuando salió el último disco. Esperá que lo tengo acá, el último disco que salió el año pasado, Never Enough. Es una banda que hace hardcore, pero le mete pop por momentos, mucho ambient. Hay cosas de The Police, pero hay cosas también del sonido de un Roxy Music, Brian Eno de los años 70. Bueno. Una mezcla impresionante y un cantante que es alucinante. El tipo en vivo, el cantante del grupo que se llama Brendan Yates, tiene un rango vocal, incluso para el vivo, que no paró de saltar ni de moverse de un lado para el otro, que por un momento, yo digo, me hace acordar a Axl Rose en el 91.
0: Que no para.
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2: Noticias, esto pasa en la Argentina y el mundo. Deporte B, la despedida del 10. Después de la conmoción que provocó el anuncio de Messi de su retiro de la selección tras más de 20 años vistiendo la camiseta celeste y blanca, la gran expectativa de los hinchas a partir de hoy será cuando ver por última vez en acción al mejor jugador de la historia, hecho que podría darse durante el mes de septiembre, cuando se lleve a cabo la próxima ventana FIFA. Ahora solo resta esperar por la confirmación oficial de la AFA. Canal 26. Avanzan en los preparativos para la visita del Papa León XIV a la Argentina. Representantes del Gobierno Nacional, el Vaticano y la Iglesia Argentina mantuvieron nuevas reuniones para coordinar la agenda, la logística y los eventos que se realizarán durante la estadía del Sumo Pontífice en el país, prevista entre el 8 y el 11 de noviembre. Infobae. Procesaron a 12 militantes de Greenpeace por una protesta en el Congreso contra la ley de glaciares. El juez Marcelo Martínez de Giorgi los imputó por violación de domicilio y desobediencia tras el ingreso a un sector restringido del Palacio Legislativo el pasado 26 de febrero. También ordenó embargos por 2 millones de pesos para cada uno. En cualquier momento volveremos con más noticias.
3: Pensaba que las arañas usaban sus telas para cazar de una manera totalmente pasiva. Es decir, una vez tejida la tela, se inmovilizaban a la espera de que un insecto quedara casualmente atrapado durante el vuelo. Pero no. Investigadores han descubierto que ciertas especies de araña decoran sus telas poniendo hebras de seda, dibujando patrones en zigzag. Y aunque a los ojos humanos los dibujos son indistinguibles, los adornos reflejan muy fuertemente la luz ultravioleta del espectro lumínico. Los insectos utilizan los rayos ultravioletas provenientes del sol como faros de vuelo. Cuando los distinguen, significa que están frente a un campo libre de obstáculos y pueden volar tranquilos. Las arañas, con su decoración, simulan los reflejos ultravioletas que se generan en ciertos pétalos y que normalmente atraen a las abejas. Así, siguiendo las marcas de las presuntas flores, los insectos terminan atrapados en la red. Mientras tanto, aquí, en la gran ciudad, una nueva hora comienza.
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¿Cómo les va? Hermosa mañana de este martes. Martes 1 de septiembre, comenzando el mes de la primavera. Cielo despejado en Lobos. Una temperatura más que agradable, 14 grados. 17 la máxima para hoy. Comenzamos programación abierta aquí en Radio Mágica 90.7. Estamos en Villa La Angostura, claro, a través de otra frecuencia, 103.5. Bienvenidos, esto es Programación Abierta y nos quedamos juntos a

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10 de la mañana con 27 minutos, escuchábamos a Toto, Lía, un clásico de los 80. Al igual que este que llega ahora, Sting, ahora como solista, no con los Tres Polis, un inglés en Nueva York.

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1: Noticias, esto pasa en la Argentina y el mundo. TN Diputados. La Libertad Avanza convocó a la Comisión de Discapacidad y busca desactivar la sesión opositora del 9 de septiembre. El oficialismo busca retener el apoyo de los bloques dialoguistas y evitar que la oposición reúna los 129 diputados necesarios para fijar una fecha de debate a los proyectos sobre discapacidad y endeudamiento familiar. Tecnología. Infobae. Instagram marcará las cuentas a que hagan videos o con inteligencia artificial, como perfil generado con IA. La actualización de la etiqueta responde a una inquietud recurrente entre los usuarios de la red social, quienes señalaban su descontento al interactuar con perfiles que parecían pertenecer a personas reales, pero que en realidad habían sido generados por inteligencia artificial. Deportes. Olé. En menos de un mes, la selección argentina volverá a salir a la cancha, aunque sin Messi el panorama podría cambiar. La próxima ventana amistosa de FIFA en formato XL, que permitirá jugar hasta 4 partidos, será del 21 de septiembre al 6 de octubre. Todavía sin confirmación oficial, está latente la posibilidad de jugar a 3 amistosos. El primero en Buenos Aires ante un rival de Conmebol o Concacaf, para que los hinchas estén cerca de los jugadores, y luego 2 más en Asia. En cualquier momento volveremos con más noticias. La radio te informa la hora. 10:32 minutos. Ahora en tu radio, los datos del tiempo.
2: Temperatura 14 grados. Humedad 78%.
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0: Lo que escuchábamos en programación abierta, Gwon, la última Navidad. Y a quien recibimos y escuchamos ahora es a Graciela Giovecchio, que está en la Central Informativa Vial, precisamente con el informe del estado de los distintos caminos y rutas de la provincia de Buenos Aires. Graciela, ¿cómo te va? Buenos días.
1: Buen día, muchas gracias. Actualizamos el estado del tránsito esta mañana de martes, bien temprano, ya cargada General Paz, como es habitual hasta ahora, en la zona de Liniers, y se suman dos choques en el kilómetro 7 entre auto y moto, a la altura Avenida San Martín, sentido Lugones, esto es Manuel Río, y otro en el kilómetro 8, altura La Marca, también sentido el río, dos vehículos, atención allí. Panamericana cargada entre la Unión de los Ramales y Camino del Buen Aire, también alguna demora ya en Autopista del Oeste desde Puente Barcala hasta Parque Industrial Morón, y de Lepiane cargada a mano al centro por obras allí en la zona de Lugano, en el cruce con Richeri. La Plata Buenos Aires ya se carga sentido capital hacia La Plata sin demoras. En Ciudad de Buenos Aires, esta tarde a las 18 se espera protesta en Acoite y Rivadavia. En tanto, las rutas que van a la costa atlántica sin demoras en ambos sentidos, pero atención, en Autovía 2 hay visibilidad reducida por niebla desde el kilómetro 250 al 280 en la zona de General Guido y Maipú. También visibilidad reducida por niebla en Ruta Nacional 205 en la zona de Uribe Larrea. En cuanto a servicios, recordamos que por obras están cerradas las estaciones de subte Tribunales de la línea D, Urquiza y Entre Ríos de la E y Medrano de la B. El resto de los servicios a horario. Muchas gracias, continúan ustedes.
0: Hasta luego, Graciela. Continuamos, claro, con buena música. Pilar y Junior.

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1: Noticias, esto pasa en la Argentina y el mundo. BAE, agenda en Estados Unidos. El ministro de Economía, Luis Caputo, llevó al G20 uno de los proyectos económicos que el gobierno todavía debe terminar de convertir en ley, la reforma de la Carta Orgánica del Banco Central. Durante su exposición en Asheville, destacó la media sanción que obtuvo la iniciativa en diputados y la presentó como parte del programa con el que la administración de Javier Milei busca consolidar la estabilidad macroeconómica y atraer inversión privada. Internacionales. Clarín. El presidente de Estados Unidos, Donald Trump, admitió por primera vez en persona que podría retirar el apoyo estadounidense al reclamo de la soberanía británica sobre las Islas Malvinas, luego de que en los últimos días trascendiera en la prensa que su gobierno presiona con el tema al Reino Unido para que aumente sus gastos en defensa para la OTAN. Deportes, TNT Sport, torneo clausura. En el cierre de la fecha 7, Estudiantes y Newell's terminaron en cero en La Plata. En Varela, Defensa le cortó el invicto al platense de Palermo, le ganó 1-0 y escaló al segundo puesto de la zona A, que ahora lidera Instituto con el triunfo 1-0 a San Lorenzo en Alta Córdoba. Por último, en Victoria, Tigre y Barraca Central empataron sin goles y se repartieron los puntos. En cualquier momento volveremos con más noticias. La radio te informa la hora. 11:02. Ahora en tu radio, los datos del tiempo.
2: Temperatura 14 grados. Humedad 80%.
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1: Noticias es tu paz en la Argentina y el mundo. Telefe, el gobierno trabaja en la reglamentación de un nuevo decreto para instrumentar la reglamentación de un DNU sobre las expulsiones de extranjeros que hayan realizado discursos de odio contra la Argentina. De momento, ya hay un decreto que habilita esta resolución por parte de las autoridades nacionales. El mismo establece que expulsará o prohibirá el ingreso al país de aquellos extranjeros que incitaren o dirigieran mensajes de odio, discriminación y o violencia contra el pueblo argentino o directamente ultrajen los símbolos patrios. Internacionales. BAE, catástrofe en el Himalaya. La cifra de muertos por las inundaciones que devastaron Nepal y el Tíbet ascendió a 939 personas. Nepal confirmó 903 fallecidos y China reportó otros 16 en la región del Tíbet. Además, 3.925 personas permanecen desaparecidas en ambos territorios. El desastre comenzó el miércoles 26 de agosto cuando el colapso de un glaciar provocó una avalancha de agua, barro, rocas y escombros que arrasó zonas del norte y centro de Nepal. Deportes, TIC Sport, fútbol de Europa, Mauro Icardi cerca de Italia. Lazio volvió a la carga y el delantero argentino evalúa la propuesta tras quedar libre en Galatasaray. El club italiano retomó las conversaciones y su representante reconoció que es una posibilidad factible. En cualquier momento volveremos con más noticias. La radio te informa la hora. 11:35 minutos. 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
2: Temperatura 15 grados. Humedad 78%.
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11 de la mañana, 41 minutos, 18 grados ya a esta hora, 68% de humedad, presión 1017 hectopascales, viento del sur a 8 kilómetros en la hora. El cielo despejado, visibilidad 10 kilómetros y para hoy recordemos una máxima pronosticada en 20 grados. Con buen tiempo, sí, buen tiempo. Luego estaremos hablando. De lo que vamos a hablar ahora tiene que ver con el aumento de las tarifas. ¿Por qué? Porque autorizaron subas de hasta el 1 decimal 75% para luz y 1 decimal 4% para el gas en septiembre. Sí, escuchaste bien. El gobierno autorizó este martes un aumento de él, como te dije, 1 decimal 75% en tarifas de luz y del 1 decimal 40 en boletas de gas natural mediante, bueno, una resolución publicada hoy en el boletín oficial. La aprobación de los nuevos cuadros tarifarios de septiembre para las transportadoras y distribuidoras energéticas se da en el marco de la emergencia energética extendida hasta el 31 de diciembre del 2027. La actualización tarifaria del gas y de la luz para este cuarto mes, para el cuarto mes del año, se da por pedido del ministro de Economía, hablamos de abril pasado, ¿no? Que estima imperioso continuar con la corrección de los precios, dijo Luis Caputo. Bueno, el aumento aplica en la electricidad de usuarios de todo el país. Esto es importante tenerlo en cuenta. En paralelo, el Ejecutivo incrementó la bonificación extraordinaria de electricidad al 25%, que sumada, claro, a las bonificaciones base del 50%, lleva la cifra total al 75%, mientras que el gas natural, la bonificación extraordinaria, se ubica en 24,5%, llevando el total al 74,5%. Estamos hablando de los subsidios, ¿no? Precisamente. Además, se dispuso elevar el techo de consumo bonificable de energía eléctrica a 200 kilovatios mensuales, revirtiendo así la reducción a 150 que estaba prevista en el cronograma original de subsidios energéticos focalizados, ¿no? Establecido esto a comienzos de este año. En síntesis, al explicar esta decisión desde el gobierno, indicaron que responde a la actual suba internacional de los costos energéticos que, de aplicarse el esquema original, hubiera implicado un salto más pronunciado en las facturas de los hogares. Sin palabras, ¿no? Todo aumenta menos los sueldos. Ese es el gran problema que ningún gobierno puede... o ha podido o no ha querido resolver.

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0: A quien escuchábamos, Sandra, Nenita. Este es un clásico de 1986. Tenemos en línea ya a Silvio Bayoco desde el Mercado de Hacienda de Cañuelas. Desde allí nos va a informar el ingreso de este martes en ese centro concentrado. Silvio, buenos días.
1: Muy buen día. Martes 1 de septiembre se reanuda la actividad comercial en el Mercado Agroganadero de Cañuelas, y con esta jornada también le damos la bienvenida a la actividad de septiembre, ya del noveno mes del año en este ámbito, donde se va a trabajar hoy, después de sendas jornadas consecutivas de escasez, con ofrecimientos de características moderados. 195 los camiones que han pasado por Atracadero entre ayer a la tarde y esta madrugada, y que ya dejaron 7.233, reitero, 7.233 los ejemplares que ya están dispuestos en los corrales para que a partir de las 7:30 de hoy empiece la subasta pública en ese ámbito. Habrá que ver cómo se dispone la demanda, una demanda que el viernes pasado, recordamos, con menos de 3.500 animales, la jornada que marcó el cierre de la operatoria de agosto, no tuvo más alternativa que moverse en función justamente de una oferta muy pobre desde el punto de vista semanal también, ya que habían ingresado menos de 15.500 vacunos a lo largo de todo el periodo anterior, lo que determinó una puja mucho más fluida por parte de aquellos operadores de compra que esperaban obviamente un poquito más sobre el cierre del periodo precedente de lo que se terminó conformando. Abre septiembre otra expectativa, se renuevan por supuesto las buenas expectativas, las buenas miradas para con las ventas, por lo menos de cara al próximo fin de semana, con lo cual habrá que abastecerse teniendo en cuenta que las últimas 3 semanas fueron periodos operativos de muy poco volumen expuesto. Veremos, porque la oferta es moderada, porque venimos de la escasez, porque renovamos el almanaque, a ver qué es lo que prima en el ánimo del operador de compra, si trabajar con un criterio un poquito más selectivo o imponer la misma firmeza del viernes pasado en tanto y en cuanto las expectativas son otras. 7.233 los vacunos ofrecidos en Cañuelas, me informó Silvio Bayoco.
0: Gracias, Silvio. Que tengas una buena jornada. Hasta mañana.

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2: Hola, bienvenidos. Aquí los principales títulos del momento. Todo Noticias. El gobierno volverá a reunir a la mesa política para discutir la reforma electoral y la eliminación de las PASO. La secretaria general de la presidencia, Karina Milei, conducirá a las 13 horas la mesa política semanal del oficialismo. En el encuentro se discutirá sobre el proyecto de eliminación de las primarias abiertas, simultáneas y obligatorias PASO, además de cuestiones de gestión y de la agenda legislativa que impulsa el gobierno. Noticias argentinas. Javier Milei anticipó que hablará de las Malvinas en gabinete. Ayer ha pasado algo muy importante, manifestó. El mandatario celebró los dichos de Donald Trump en torno a la causa argentina. Además, lamentó el retiro de Messi de la selección argentina. Vamos a hacer un repaso de lo que ocurre en cuestión internacional. Ayer pasó algo muy importante respecto a la causa más importante y sagrada que tenemos los argentinos, destacó el mandatario en declaraciones a El Observador. TIC. Con más dudas que certezas, la AFA busca organizar un partido para que Lionel Messi se despida de la selección argentina con su gente. El capitán anunció su retiro del conjunto nacional y los hinchas piden por una oportunidad para homenajearlo y agradecerle dentro de una cancha. Esto pasa en la Argentina y en el mundo. Hasta la próxima.
3: La radio te informa la hora. 12. 2 minutos. Ahora en tu radio. Los datos del tiempo.
4: Temperatura 16 grados. Humedad 76%.
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0: Somewhere Over England. Si alguna vez me enamoro, lo que estábamos escuchando en programación abierta. Hacemos un repaso con información. Ah, la tenemos así a Graciela Llovecchio desde la Central Informativa Vial. Bueno, no la hacemos esperar más. Tiene el informe de mediodía, precisamente, del estado de las rutas. Gra, buenos días.
1: Buen día, muchas gracias. Actualizamos el informe de tránsito a esta hora de la mañana. Es intensa la circulación en los principales accesos del área metropolitana. La Plata, Buenos Aires, en este caso, sin demoras ahora en ambos sentidos de circulación. Recordamos que por obras, hoy a la noche, desde las 21 horas hasta mañana a las 5 a.m., va a estar cerrado el egreso a Huergo, sentido capital. La opción es el egreso Avenida 9 de Julio. También recordamos que continúa la reducción de calzada por obras del nuevo cuarto carril en las zonas de Wilde y Quilmes, sentido a La Plata. En Ciudad de Buenos Aires, atención, Avenida Rivadavia y Avenida Medrano, hay reducción de carril por obstrucción de calzada. A las 18 horas hoy se espera protesta en Acoiti y Rivadavia en el barrio de Caballito. Las rutas que llevan a la costa atlántica, sin demoras en ambos sentidos de circulación. En cuanto a servicios, destacamos que por obras de renovación integral siguen cerradas las estaciones de subte tribunales de la línea D, Urquiza y Entre Ríos de la línea E y Medrano de la B. El resto de los servicios están cumpliendo con su cronograma habitual. Muchas gracias, continúen ustedes.
0: Gracias, Graciela, será hasta mañana. Hacemos una recorrida a nivel local. Bueno, te comento que el próximo 4 de septiembre tendrá lugar, a través del grupo Educreando, estará llevando a cabo la exhibición oficial del volumen titulado Testimonios Migrantes, Subjetividades en Tránsito. Una propuesta bibliográfica compilada por Isabel Mancione junto al equipo Pensando Juntos. El lugar elegido es el Teatro Cine Italiano. Será el próximo viernes, desde las 15 y hasta las 16:30. Así que podrán allí apreciar la obra. La iniciativa cuenta con el respaldo de entidades educativas y profesionales, como por ejemplo la Scuola Leonardo da Vinci, que dirige Carla Raggia, la Società di Mutuo Soccorso Unione Italiana, el Instituto Universitario de Salud Mental de ABDVA y la Asociación Psicoanalítica de Buenos Aires. Posiblemente mañana tengamos alguna nota con Carla y profundicemos sobre este tema. Bueno, también les comento que el representante mixto del Club Atlético Lobos, Lobos Atlético Club, concretó una serie de cotejos de exhibición durante el fin de semana en territorio chacabuquense, digamos, en Chacabuco, midiéndose ante las delegaciones de Pergamino, Lincoln y la escuela anfitriona, ¿no? La de Chacabuco. En materia de resultados, la escuadra de Lobos cayó 48-40 frente al cuadro linqueño, tropezó 34-24 ante el combinado pergaminense y se dio 50-40 en el cruce contra el conjunto local. El deportista rojinegro, Joaquín Castaño, cosechó un reconocimiento individual, ¿no?, por su destacada participación allí en la cancha, galardón que, bueno, compartió con un competidor de Pergamino y la jugadora de Chacabuco, Renata Maya. Bajo la conducción técnica de Marina Cricum, la plantilla compuesta por integrantes de las categorías sub-18 de varones y mixtas 30 de damas, alistó a Juan Martín Bader, Noelia Negro, Paola Logarzo, Agustina Quinteiro, Agustín González, Clara Martín, Bernarda Andorigo y el mencionado Castaño, que hacemos, bueno, lo nombrábamos recién. Hablamos de tiempo antes de seguir con la música y completando esta casi ya media hora. No, nos queda media hora más todavía. 19 grados, 3 décimas. Recordemos que la máxima para hoy es de 20. Posiblemente sea superada. 63% de humedad, presión 1018 hectopascales, viento del sudeste a 10 kilómetros en la hora, viento del sudeste, te dije, el cielo está despejado, visibilidad 10 kilómetros. Para mañana, veamos, cielo parcial, solamente nublado, No se descarta alguna tormenta aislada durante la noche. Hay un 30-40% de probabilidad. Para mañana la máxima 21 grados, la mínima 11. Para el jueves, eso sí, tormentas aisladas madrugada de mañana, mejorando sobre la tarde. Máxima 19, la mínima 14. Para el viernes, cielo algo parcialmente nublado, con una máxima de 17 y una mínima de 9. Recordemos entonces, a esta hora, ya te lo comento, pero por si no escuchaste, tenemos 19 grados 3 décimas.

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1: Noticias y tu pase en la Argentina y el mundo. Clarín Combustibles. El gobierno volvió a postergar la suba de impuestos para contener los precios. El incremento que debía aplicarse desde este mes de septiembre fue trasladado formalmente a octubre. En el gobierno aseguran que buscarán minimizar el impacto sobre los consumidores y sostener la baja de la inflación. TN, AT anunció medidas de fuerza en los aeropuertos que podrían afectar a los vuelos esta semana. Los paros serán el jueves y viernes de 9 a 12 y de 18 a 21. El gremio reclama la apertura de las paritarias, el pago de aumentos extraparitarios y recursos para áreas operativas de los aeropuertos. Deportes 442, el retiro de Messi. De cara a la próxima doble fecha FIFA programada del 21 de septiembre al 6 de octubre, desde la AFA existe la firme intención de elevar una propuesta formal para que el máximo ídolo contemporáneo reciba el tributo definitivo de su gente en el estadio de River. No obstante, los tiempos y la predisposición del propio jugador marcarán el pulso de un evento que promete paralizar al país, abriendo un nuevo capítulo en la historia del combinado nacional, sin su máxima figura dentro del campo de juego. En cualquier momento volveremos con más noticias. La radio te informa la hora. 12, 36 minutos. 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
2: Temperatura, 17 grados. Humedad, 73%.
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con Diego Torres y este clásico. Serrat lo hacía, ¿no? No estoy confundido. Es un tema de Joan Serrat. Bueno, espero no haber pifiado. Con esto nos vamos esta mañana.

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2: Hola, bienvenidos. Aquí los principales títulos del momento. Infobae. Javier Milei hablará en cadena nacional el jueves por el tema Malvinas. El presidente se lo comunicó a su gabinete esta mañana en la Casa Rosada, donde presidió una reunión para hablar sobre la gestión y en particular sobre las declaraciones de Donald Trump por el conflicto. El anuncio se produce después de que su par estadounidense Donald Trump se mostrara dispuesto a revisar la postura histórica de los Estados Unidos sobre la soberanía de las Islas Malvinas. A24. Hay una posibilidad de que Messi venga a jugar a Rosario. Reconoció el gobernador de Santa Fe. Maximiliano Puyaro se refirió a la chance de que el capitán del Inter Miami vuelva a Newell's. El histórico emblema de la selección argentina, que ayer anunció su retiro del albiceleste, transita la recta final de la temporada con el Inter Miami en este 2026, aunque tiene contrato por 2 años más. Todo Noticias, Tucumán. Un tren de cargas descarriló tras chocar con un camión que transportaba limones. El accidente ocurrió en Simoca, a unos 70 kilómetros al sur de la capital provincial. El tren transportaba azúcar y otros minerales rumbo a Buenos Aires. Pese a la violencia del choque, no se registraron heridos. Esto pasa en la Argentina y en el mundo. Hasta la próxima.
3: La radio te informa la hora. 13:04. Ahora en tu radio, los datos del tiempo.
4: Temperatura 17 grados. Humedad 72%.
5: La dieta vegetariana reduce drásticamente el deseo sexual, porque carece del zinc necesario para estimular las hormonas del sexo. La controvertida afirmación proviene de la nutricionista norteamericana Ann Gittleman. En un artículo publicado por el Daily Mail, la especialista expuso los resultados de sus estudios realizados en pacientes vegetarianos, en los cuales descubrió que al llegar a casa, tras una jornada de trabajo, estaban demasiado cansados para hacer el amor. Según Gittleman, este fenómeno se debe al escaso aporte de zinc en el organismo, como sucede con las dietas estrictamente vegetarianas. Y agrega que para la producción de hormonas sexuales es esencial mucho zinc, que se encuentra sobre todo en carne y huevos, alimentos que los vegetarianos invariablemente descartan. Ciudad.

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1: Hola amigos, ¿qué tal? ¿Cómo están? Bienvenidos a Impactos, el número uno del verano europeo. Del verano 2026, inicia nuestra emisión de hoy. Es Another, el dúo electrónico neerlandés que ya pegó fortísimo al final del verano de punta, aquí, en marzo de este año, ahora estrella indiscutida con Talk to You. Es el comienzo de Impacto.

con el número uno del verano europeo, Talk to You y Another, el comienzo de Impactos. Un comienzo en el cual te recomendamos, te sugerimos, si estás en Punta del Este, que te des una vueltita por el Chuy. Está poco más de 2 horas de punta. 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Impactos. Terrible suceso de Miley Cyrus. Fue un éxito de aquellos hace 2 veranos. Su versión de Flowers en Impactos.

0: 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Chaka Khan,
1: if you came to... Estaba prácticamente olvidada. Fue una figura enorme en los 70 y comienzos de los 80, pero había desaparecido hasta que volvió en el 2026. ¿Y de qué manera? ¿De quién estoy hablando? Estoy hablando de la reina del funk. Estoy hablando de Chaka Khan, quien, asociada a Snoop Dogg, el rapero norteamericano, ha creado este éxito enorme, éxito mundial.

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1: Me encanta esta versión de Chaka Khan y Snoop Dogg, Boogies in My Soul. Está muy alto además en el Hot 20 de Concierto FM. 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
1: ¿Cómo se bailó en la noche los recuerdos en La Cruz? Un éxito enorme de este pelotazo de Bonnie M. Rivers of Babylon.

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15: Es la gran estrella de Ibiza este verano, ¿eh? Porque tiene un tema, Moving to the Sun, que está rompiendo todo en el verano europeo, en Ibiza. Y está todos los jueves en High, una de las discotecas más exitosas de Ibiza. Google, estoy hablando de Google.

0: El número uno del Hot 20 de Concierto FM. Hace 7 semanas que está allí, qué barbaridad, ¿eh? Un éxito de aquellos. Google con Moving to the Sun. En esta emisión que llega a todo el país. Claro, desde la 95.1 llegamos a todo Uruguay. ¿De qué manera? Bueno, con una red de 43 FMs asociadas, integradas entre otras por la 99.1 en Melo, en Cerro Largo, en Aceguá, también Cerro Largo, Integración FM 101.5, en Río Branco, Cerro Largo, La Galena FM 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
1: 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Hello, my friends, on Concierto, I am Bob Sinclair, and I'm presenting you one of my greatest hits, World Hold On.
0: Un éxito tremendo de un DJ francés de mucho nivel, Bob Sinclair.

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En el verano 2023, la DJ coreana rompió todo con It Goes Like Na Na Na. Vuelve en el 2026, Peggy Gou. Peggy Gou con vocales de Ayer Star y esta versión buenísima de Woman. Me encanta la melodía. Ya está en el Hot 20 de Concierto FM, además.

Y siguen los ecos de una noche maravillosa, la del 24 de agosto. ¡Qué fiesta, eh! Realmente seguimos recibiendo felicitaciones de todas partes. Fue un suceso enorme. La noche de los recuerdos en La Cruz. Y en esa noche, Creedence apareció. No puede faltar esta banda con este clásico de clásicos, Cottonfields.

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6: Hi, it's Madonna, and I hope you like my music.
7: Con 68 años recién cumplidos, Madonna sigue imponiendo éxitos. Es impresionante la clase de Madonna con su nuevo corte. Me encanta. Love Sensation, Madonna en Impactos.

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0: Un recuerdo imborrable.

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1: Es un super hit en todo el mundo. Está en el top 5 del Hot 20 de Concierto FM. Señoras y señores, un DJ newyorkino

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1: Fue una noche memorable. Este 24 de agosto en La Crosse tuvimos una fiesta de impactos de aquellas, en la que grandes hits como este hizo bailar a una multitud

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8: 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Qué bueno que es este tema, Drácula. Realización de una banda australiana muy, muy talentosa, me encanta. Tame Impala en Impactos.

0: Estamos en Concierto Punta en la 95.1, llegando a todo el país con nuestra música. Esto es Impactos.
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0: Y un recuerdo bárbaro del primer verano de Concierto Punta, verano 86. Simple Minds, inolvidable realización de Don't You Forget About Me.

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1: Hi, I'm Lisa Stansfield here in Concierto Punta with my first hit, All Around the World.
2: Y nos vamos a los 90 con una cantante soul inglesa que nos sorprendió con su calidad. Con su primer éxito, aquí está Lisa Stansfield y su versión de All Around the World.

con Liz Stanfield, terrible tema. 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
6: Un dúo que tuvo un éxito bárbaro hace 3 años, ¿eh? Bebe Reza con David Guetta vuelven en el verano 2026 con su nuevo corte. Está buenísimo. Sad Girls.
7: What's up, it's David Guetta and this is my brand new single.

Saludamos a Bea Ureya y David Guetta y vamos con un cantante que descubrió impactos en Uruguay allá por 1982. Era absolutamente desconocido y con su melodía Words logró un éxito fenomenal en nuestro país y también, consecuentemente luego, en Europa. F.R. David, Words en impactos.

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Una versión excelente 2026 de un exitazo de los 70. Ring My Bell, claro que sí. Ring My Bell, realización del rapero inglés.

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1: Y qué bueno que es escuchar juntas dos realizaciones formidables de temas que pegaron brutalmente a fines de los 70 y comienzos de los 80 en todo el mundo. Rapper Delight, el primer hit rapero de Sugar Hill Gang, y Good Time The Chic, juntos en una realización, un mashup formidable.

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4: Y hoy queremos despedirnos con un nuevo homenaje a una figura excepcional que lamentablemente falleció hace poquitos días. Señoras y señores, Rubén Rada, el grandísimo Rubén Rada, el negro Rada, cierra Impactos hoy con su versión incomparable de Chacha Muchacha, versión concierto.
5: Bueno, muy contento, y a la gente de concierto que me dieron una mano grande cuando saqué el disco de Chacha Muchacha, que se lo llevé a Rupeñá, me dijo, esto es lo mejor que se ha hecho en Uruguay, y después me condenó, me dijo, nunca más va a ser algo tan bueno como esto. A él le gusta, aparte.

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2: Ahora en tu radio, los datos del tiempo. Temperatura 16 grados. Humedad 73%.
3: Según los expertos, la verdadera mozzarella es la que se produce con leche de búfala. Cualquier otro queso que contenga como ingrediente principal a la leche de vaca es fior di latte. El secreto de estos animales parece estar en su aparato digestivo. Son altamente omnívoros. Pueden comer cualquier pastura lánguida que una vaca rechazaría y sobreviven en las peores condiciones climáticas. Para la elaboración de la mozzarella, la leche es envasada en recipientes refrigerados bajo un sistema de circulación lateral de agua fría. Y así, conserva intactas sus cualidades nutritivas y proteicas. Tanto que la capacitan para reemplazar a la leche materna en los seres humanos. Mientras tanto, aquí, en la gran ciudad, una nueva hora comienza.

0: señora Romina Fassani? Bienvenidos, esto es Portal Argentina.
1: Buenos días, buenas tardes, buenas noches. Vamos a salir de viaje y el viaje de hoy se lo voy a dedicar
0: a
1: Javier.
0: A Javier.
1: Que nos escucha desde Goya Corrientes a través de FM Horizonte 96.3 y nos cuenta que ahí se realiza la Fiesta Nacional del Surubí.
0: Claro.
1: Todos los años. En Goya nos escuchan todos los días de 11 a 13 horas. Así que beso grande, Goya.
0: Un abrazo gigante. ¿Y sabes qué? Podríamos arrancar en un ratito nada más con el
1: pescando.
0: Top 5 de... No, con el Top 5 de Goya.
1: Bueno, dale.
0: Mandamos un abrazo grande. Aparte, siempre se hacen las reinas ahí en la zona de...
1: Lindas chicas las correntinas.
0: Sí, sí. Mandamos un abrazo
1: grande. Dígalo, dígalo.
0: En un ratito vamos a ir con... No sé si sigue estando el secretario de Turismo que hicimos la nota hace unos años atrás, pero vamos a pasar el... Top 5 de Goya, ahora ya para arrancar. Hoy vamos a hablar con el señor Pablo Jubini. Hubo un encuentro de municipios turísticos muy exitoso en las dos provincias, en Santa Fe y en Entre Ríos.
1: Dos ciudades.
0: Exactamente, Santa Fe de la Veracruz y Paraná. Dicen que fue buenísimo. Aparte, se realizó una de las finales de un concurso
1: del que fuimos jurados.
0: Del cual fuimos jurados de Transforming the Future. Y ha ganado la ciudad de Salta.
1: Lo hemos comentado y hoy Pablo nos va a dar más detalles sobre esa premiación.
0: Muy bueno.
1: En un ratito nada más vamos a hablar con él y vamos a preguntar absolutamente de todo.
0: Invitamos, ayer se nos fue un grande de la música. Ayer falleció el vocalista de Suéter. Un grande, Zabaleta, se nos fue a los 71 años. Venía luchando hace un tiempo largo con una enfermedad difícil. Y bueno, para él, mira, justo el Negro Rada, que se nos fue la semana pasada. En el día de ayer se nos fue Zabaleta. Arrancamos con un tema de Suéter. Vamos con Extraño Ser y después nos vamos directamente a Goya, dedicado especialmente para nuestro
1: Javier.
0: Amigo. Si querés comunicarte con nosotros, ¿cómo haces, Romina?
1: Nos podés mandar un WhatsApp, como lo hizo Javier, al 11 25 20 60 40. O lo puedes hacer también a través de nuestras redes sociales. Nos encontrás como Portal Argentina en Facebook y en Instagram. Y en X como Por Argentina OK.
0: Muy bien, buenísimo. ¿Te quedás con nosotros? Comenzamos, nos vamos a Goya y luego escuchamos a Suéter.
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0: Se nos fue en el día de ayer. ¿Cuántas cosas que pasaron ayer en la Argentina, no? Por un lado, el retiro de Messi de la selección.
1: ¿Cuánto periodista llorando al enterarse de...?
0: Todo el mundo. Yo vi la carta...
1: Muy emocionando.
0: Leo, Enzo Fernández le escribió una carta cuando él había dicho que iba a dejar la selección. Fue una de las cartas. Y ahora le escribió otra carta en Cito Maestro. No lo podía creer todo esto. ¿Quién se va a quedar con la camiseta número 10?
1: ¿No? Es la gran pregunta.
0: Sí.
1: Algunos dicen que la AFA hasta podría retirar la camiseta número 10, a lo que en algún momento se dijo cuando Maradona se retiraba, sí, que iban a sacar la camiseta, que después lució el capitán, Lionel Messi. Y ahora, ¿qué va a pasar? ¿La retirarán? ¿Deja de estar en circulación? No. ¿Le tocará? ¿Quién lucirá el número 10 en la espalda?
0: Gracias por tanto, realmente, Messi. Muchas gracias. Gracias por todo lo que... las alegrías que nos diste, que fueron muchísimas. Y bueno, gracias, de verdad. Bueno, por otro lado, ayer se nos fue Miguel Zavaleta, 71 años. Dejó la marca imborrable en el rock argentino con Suéter. Recién lo escuchábamos junto a Andrés Calamaro haciendo Extraño Ser. Pero además... fue el primero que habló del divorcio en la Argentina con Vía México, que decía que hacémonos Vía México. Él anda diciendo, bueno, una cantidad de canciones inolvidables de Suéter, un tipo que le dio mucho al rock argentino. Te quedás con nosotros, en un ratito nos vamos a la Red Federal de Turismo, sí, vamos a conocer por qué ganó, en este caso, Salta, el encuentro del programa Transforming the Future. Y si vos querés sumarte, quedan muy poquitas becas, están buenísimas. Aprovechá, ingresá en la redfederaldeturismo.com, y hacé clic en el banner de Transforming the Future, y el futuro está ahí, a un clic. En un ratito te va a contar Pablo cómo tenés que hacer y la cantidad de gente que se están sumando. Quedan muy poquitas becas y son súper, súper interesantes. No te muevas.

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pasarlos en Tucumán, como el otro. Y pasamos ahora a el Parque Conquista, el Parque Nacional de Conquista, que abarca 4 departamentos: Montero, Chiquigasta, Río Chico y Alberdi, que contiene la yunga, pero también contiene paisajes que van desde los 300 metros hasta los 5.550 metros sobre el nivel del mar. En ese lugar se encuentra también el Camino del Inca y la ciudadcita que es conocida como la segunda Machu Picchu. Por otro lado, podemos visitar en los últimos semanas también el pueblo histórico de Medina, en donde se encuentra una iglesia que es Monumento Histórico Nacional y otra iglesia que es Monumento Histórico Nacional, se encuentra en La Cocha, en la iglesia de San José y San Ignacio. También tenemos el dique de Escado, que está al oeste de la ciudad de Alberdi. Para llegar ahí hay que pasar por la Tijuana. Y por último les recomiendo todo lo que es visitar las yungas, las cascadas, los diques y, por ejemplo, el Salpón de Santa Ana. Así que bienvenidos al sur de Tucumán cuando ustedes gusten. 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Muchas gracias.

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0: Estuvieron la semana pasada, fue un éxito total, ¿sí? Fueron dos ciudades, de un lado y del otro lado del río Paraná, pero un solo destino turístico. Dos ciudades, un destino, ahí se realizó el encuentro de la Red Federal de Turismo, se presentaron los premios de Transforming the Future, hubo un ganador, que lo vamos a contar ahora, en este momento nos va a contar todo, porque está el presidente de la Red Federal de Turismo, el señor Pablo Jubini, con nosotros. Pablo, bienvenido a Portal Argentina.
1: Hola chicos, ¿cómo están? Qué gusto saludarlos. Sí, la verdad que un gran encuentro. Creo que el asociativismo en tiempos de crisis es una de las claves. Fue muy inspirador el trabajo de dos ciudades, un destino, de Santa Fe y de Paraná, dos capitales de provincia, una de Entre Ríos, otra de Santa Fe, dos colores políticos diferentes.
0: Qué bueno.
1: Pero un solo destino, creo que eso inspiró bastante a que se puede trabajar de esta manera, romper esas fronteras administrativas y trabajar más con la mirada que tiene el viajero, ¿no? Que no reconoce cuándo cambia de lugar, quién gobierna, cómo es el que gobierna y quiere viajar en un lugar, en una microrregión donde se sienta contenido. Así que estuvo muy buena la propuesta. Y bueno, contó también con mucha jerarquía institucional, ¿no? Porque vino la intendenta de Paraná, Rosario Romero, vino el intendente de Santa Fe, Juan Pablo Poletti, se cruzaron los dos, vinieron primero a la mañana a Paraná, después fueron a Santa Fe a la tarde.
0: Mira,
1: estuvo el ministro de turismo de Entre Ríos, o presidente
0: Jorge
1: de excelente
0: turismo. Sí. Qué grande.
1: Estuvo Jorge, con mucha participación también, invitando la provincia, a los municipios para que participen de la red, quedándose en los talleres, de hecho también en el marco de la red, teniendo una reunión provincial de cara a la Feria Internacional de Turismo. Estuvo Marcela Aberhart también, que tiene un apellido difícil, ojalá que lo pronuncie bien. Y también muy predispuesta con muchos municipios santafesinos. Estuvo Rosario, estuvo Esperanza, estuvo Zenón Pereira, nominado por los Best Village. Bueno, muchísimos destinos de Santa Fe también. Y bueno, se generó un intercambio importante. Vinieron destinos de la red también. Fueron 70 municipios en realidad. Y bueno, territorial, muy territorial, la verdad que fueron todas, fue una jornada muy práctica, creo que eso hablamos del valor que tiene la red, de que no se mete en las provincias, no se mete en las políticas nacionales y que intercambia buenas prácticas de gestión, ¿no? No tanta teoría que después, por supuesto, hay que aprenderla, pero que no se practica, que cualquiera la puede decir, uno se aprende un speech, se aprende de memoria unas hojitas, se para frente a un auditorio y es un experto, pero después hay que llevarlo a cabo en el territorio, ¿no?
0: Desde ya.
1: Sí. Bueno, ver esto, cómo se puede hacer en el territorio, digamos, ¿no?
0: Y contanos acerca de el resultado, porque se han presentado varios proyectos para el premio que otorgaba Transforming the Future junto a la Fundación Zurich, la gente de Universal Assistance y la Fundación Plan 21, ¿no?
2: Y la Red Federal de Turismo, por supuesto.
1: Muy bien, Romy, pero qué atenta, Romy. Bueno, mira, estuvo muy bueno porque participó la UADER 70 alumnos de la carrera de licenciatura en turismo.
0: Wow.
1: Se comunicaron estas becas que está ofreciendo la Fundación Plan 21 junto a la red, en inteligencia artificial, en agricultura regenerativa, en armado de tu primer currículum, en cómo financiar, si sos un emprendedor, tu fondeo, en alfabetización digital. Bueno, fuimos contando todo lo que había y se generó la expectativa también para elegir al ganador. De los cinco jurados, estaban tres presentes, nos tocó estar a Mariana Pérez Márquez de la Secretaría de Turismo de la Nación, bueno, a Fabián de Plan 21 y a quien les habla, que también era jurado. Ustedes ya habían emitido su voto anteriormente y Mariana Yuri, senadora nacional de la Comisión de Turismo, había emitido también su voto. Resultó ganador la propuesta de la ciudad de Salta.
0: Wow, felicitaciones a Fernando García Soria y a todo su equipo, muy bueno.
1: La propuesta estaba muy interesante, eran anfitriones turísticos jóvenes y brigadas turísticas, en lugar de que la gente vaya a las oficinas de turismo tradicionales, forman jóvenes que van a buscar a la gente en los lugares donde se reúne. Si van a la calle Balcarce, si van a la estación, si van a una peña, si está medio nubladito y se meten en otro sitio, si recorren el museo de MAM, bueno, donde estén, los buscan. Qué y les bueno. brindan una información móvil. Y después también los capacitan en los sellos de calidad que tienen, tanto de hoteles más verdes como de accesibilidad, los sellos ambientales o el que apunta más al LGBTQ+, al colectivo. Entonces, ¿qué hacen? Estos chicos, una vez que aprenden cómo el proceso de estos sellos de calidad, pueden ser futuros trabajadores como auditores, como para el sector privado. Así que nos van a insertar laboralmente. Y de hecho, una de las chicas surgió de ese programa, acaba de ingresar en el cargo de directora de turismo de la ciudad de Salta, de promoción, con lo cual realmente están insertando a los jóvenes, así que estuvo muy bueno que la ciudad de Salta ganara, porque también está con una nueva problemática, que es que la minería en algún punto está desplazando los puestos turísticos especializados, porque encuentran una oportunidad en esta disciplina, y bueno, se genera una competencia laboral. Así que está bueno reforzar el equipo de futuros trabajadores del turismo.
2: Y como decimos siempre, en muchas localidades pequeñas y demás, por ahí los chicos no saben qué hacer y no saben que pueden generar a través del turismo diferentes oportunidades laborales, y que a través de las becas que ofrece la Fundación Plan 21 pueden capacitarse y pueden empezar a desarrollar esas ideas. Por ejemplo, recibir visitas en sus casas o generar otro tipo de oportunidades que hagan que no vayan a las grandes ciudades en busca de esas oportunidades que no les da ese pequeño destino.
1: Sí, tal cual, la alfabetización digital es importante en ese sentido. Y bueno, y trabajar con las nuevas tendencias también. Un poco se habló, bueno, Agustín Clavenzani de Paraná, Javier de la Mónica de Santa Fe, los dos secretarios de turismo respectivamente, diseñaron un programa de beneficios también para esta nueva modalidad de cercanías, donde sos un turista, de alguna forma sos vecino, sos turista, ¿no? Uh-huh. Y ahí también insertaron un trabajo de los jóvenes, porque, bueno, se necesita una nueva fuerza de trabajo también en la difusión, en los reels, en las redes. Así que esto está todo orientado también para poder insertarlos. Algo de lo que se habló también en el encuentro, bueno, es la depresión o la merma del turismo tradicional de ocio y recreativo, y la sustitución de este turismo por la tematización, ¿no? Que tiene que ver con el turismo de reuniones, el turismo deportivo, uh-huh. El turismo de naturaleza, el astroturismo, el turismo de bienestar, que la gente está buscando la segmentación, digamos ya, y bueno, hay que atreverse a diversificar la oferta y a especializarse, ¿no?
0: Totalmente. La verdad que es muy interesante. Nos hubiese encantado estar, la verdad que por el tema de la conectividad, que no teníamos aeroparque, que esto, que lo otro, no pudimos viajar, pero sabes que siempre...
2: Pero me dijeron que va a haber un nuevo encuentro de municipios turísticos este año.
1: Sí, la conectividad fue uno de los temas. De hecho, la sede del próximo municipio no pudo viajar por el tema de la conectividad, estaba cerrado el aeropuerto. Charlamos un poquito de eso, charlamos un poquito de las rutas de vialidad. Estuvo presente el Consejo Federal de Turismo, que representa a las provincias. Nos contó el seguimiento que hacen de la agenda que las provincias le proponen, que está bueno conectar con ellos, articular. Muchas veces los municipios no saben dónde canalizar su problemática, y por supuesto que hay que hacerlo a través de la provincia, pero saber en qué entidad, ¿no? O se hace ese seguimiento, ¿no? Sí. Así que estuvo también el Consejo Federal de Inversiones contándonos un poquito qué financiamiento había, hay un poco de financiamiento para lo ambiental, entonces hay que buscarle la vuelta, ¿no? Y dentro de ese contexto también se habló de lo legislativo, que fue uno de los ejes del encuentro anterior, de aggiornar, de actualizar las ordenanzas y resoluciones de los pueblos. Muchas tienen 40 años son previas a la llegada de Internet, por ejemplo.
0: Claro.
1: Entonces, bueno, necesitamos revisarlas. Y esa va a ser la temática del 33º Encuentro de Municipios Turísticos, que se va a desarrollar cerca de ustedes, con lo cual, bueno, espero que la conectividad terrestre no falle.
2: Ahí el llegamos. Viento nos está llevando. ¡Ay, ay, ay, ay! ¡Chocolatitos!
0: Impresionante.
1: San Carlos de Bariloche, tal cual.
0: Mes de noviembre.
1: Con las gomas, con las cubiertas, vayan despacio.
2: Lo podemos adelantar a octubre, así que vamos a Bariloche a la carta y le pegamos 2x1.
1: No, Bariloche a la carta hay que dejarlo que lo hagan ellos. Es una belleza ese evento, qué buen evento que tienen. ¿No?
2: Sí. Por eso, vamos, comemos rico y después pegamos el encuentro turístico.
1: Bueno, ustedes van a estar cerca, por ahí se pueden hacer una avanzada, un llegue como parte de la organización de la red. Van viendo los salones, van armando el programa.
2: No hay ningún problema.
1: Parte de la red, y bueno, y se guardan todo ahí en un tupper.
0: ¿Sería primeros días del mes de noviembre?
1: Mediados de noviembre sería, porque hay varios eventos, se viene la FIT a fines de septiembre, después va a estar el Foro Nacional de Turismo, que es a fines de octubre, bueno, para no pegarlos, porque está todo destinado también a los destinos, bueno, sería a finales de noviembre, con lo que la red este año completaría 4 encuentros.
0: Muy buenos.
1: Sí, la verdad que es muy activa, creo que hay necesidad, pero estamos cumpliendo un rol importante, que es esto de lo práctico, ¿no? No, como te decía, está bueno intercambiar cosas que se pueden hacer. Claro. Que vos veas que un colega hizo, lo llevó a cabo y que te lo lleves para tu pueblo y digas, se puede hacer, ¿no? Entonces,
0: me
1: parece que esa es la fortaleza de la red.
0: Uh-huh.
1: Participó la HT también, la Asociación de Hoteles de Turismo, contando el programa Hoteles Más Verdes, estuvo muy bueno.
0: Realmente siempre todo espectacular, Pablo. Bueno, nosotros vamos a seguir acompañando, por supuesto, siempre estamos acá, y sabes que puedes contar con Portal Argentina, porque lo que queremos es que el turismo siga creciendo en nuestro país y que cada vez más gente pueda participar y sentirse parte, ¿no? Valga la redundancia.
1: Sí, totalmente. Hablamos también de los observatorios, ¿no? Hablando del turismo y de dejar un poco el relato del dato político y asumir la realidad y empezar a mejorarla, ¿no? Creo que va por ese lado. De todas formas, bueno, fue un encuentro tratando de poner siempre un espíritu positivo, porque es lo que tenemos que hacer. No es cuestión de resignarse, hay que revertir cualquier escenario. Estuvimos ya en una pandemia, así que no vamos a poder revertir esto. Así que, bueno, a tirar para adelante.
0: Esa es la idea. Pablo, siempre un placer.
2: Antes de terminar esta entrevista, vamos a invitar a todos los jóvenes que quieran acceder a estas becas de capacitación de la Fundación Plan 21 a que ingresen ahora mismo a la red federaldeturismo.com y busquen el banner de Transforming the Future y se registren.
1: Totalmente, redfederaldeturismo.com, entren, ahí pueden ver todas las capacitaciones y de ahí se derivan a los cursos. Aprovechen, son gratuitos, son becas, fórmense, aumenten los certificados de su currículum, que eso, bueno, va a redundar en beneficios porque hoy hay que estar capacitado.
0: Totalmente. Pablo, siempre un gustazo conversar con vos. Un fuerte abrazo para todo el equipo de la red, para Melanie, para todos los que hacen la Red Federal de Turismo. Un fuerte abrazo y felicitaciones por este encuentro.
1: Muchas gracias, queridos amigos. Un abrazo federal.

0: 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Hola, bienvenidos. Aquí los principales títulos del momento. Todo Noticias. Fracasó la paritaria de docentes universitarios. El gobierno ofreció 3% y los gremios anunciaron un paro para este miércoles. La propuesta oficial contempla una suba para septiembre, pero los sindicatos reclaman una recomposición del 30%. El Frente Sindical Universitario calificó el ofrecimiento de vergonzoso y convocó a un cese total de actividades. La paritaria ha quedado inconclusa. El ofrecimiento formal por parte del gobierno nacional fue de un 3% de aumento para los salarios de los docentes universitarios, afirmó Emiliano Cañasi, secretario general de la Asociación de Docentes de la UBA, ADUBA, quien participó del encuentro como representante de FEDUN. N.A. Caso Cerimedo, habló uno de los supuestos sicarios del ataque contra Beyer y aseguró que el objetivo era un argentino. Aldo Silva Peña, apodado El Juancho, reconoció su participación en el hecho, pero afirmó que no fue quien disparó y sostuvo que el objetivo no era matar a la abogada de 33 años, sino darle un susto. ESPN, la Argentina se lo merece. El presidente de la FIA respaldó una posible vuelta de la Fórmula 1. El máximo dirigente del automovilismo mundial se reunió con el jefe de gobierno porteño, Jorge Macri, y confirmó que apoyará las gestiones del país. El amor por el motor es enorme y la situación económica actual alienta a captar estos grandes eventos, indicó el dirigente emiratí, en un momento de enorme expectativa del público por ver a Franco Colapinto competir en su tierra natal. Esto pasa en la Argentina y en el mundo. Hasta la próxima.
1: La radio te informa la hora. 16, 4 minutos. Ahora en tu radio, los datos del tiempo.
2: Temperatura, 17 grados. Humedad, 73%.
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0: Jorge Drexler con Conociendo Rusia y este desastre fabuloso. Hay cosas que pasan en todo el país y te enterás acá en Portal Argentina si hablamos de turismo.
1: ¿Sabes que hoy presenta en la ciudad de Buenos Aires, la provincia de Neuquén, la edición número 17 de su Festival del Tango? ¿Mira? Que se va a desarrollar entre el 18 y el 20 de septiembre próximo en la ciudad capital de Neuquén con la participación de artistas regionales, nacionales e internacionales.
0: Muy bueno, ¿eh? Entonces, ¿esto cuándo es? En el día de hoy.
1: En el día de hoy se está presentando

0: este nuevo festival.
1: Bueno, amigos de Villa Mercedes San Luis que nos escuchan todos los días, este 2 de septiembre, mañana y hasta el 3, comienza Expo al Futuro. Es la sexta edición, educación, actividades deportivas, recreativas, hay puestos gastronómicos y talleres para las prepromos y promos y mucho más, ¿eh? Expo al Futuro, entonces del 2 al 3 de septiembre en la ciudad de Villa Mercedes. Un abrazo grande a los amigos de Villa Mercedes que están allí en San Luis. Y también mañana comienza Hotelga, ¿eh?, en la rural de Palermo, con todo lo que tiene que ver con hotelería y gastronomía, uno de los grandes eventos a nivel nacional. ¿Qué más tenemos?
0: Tucumán se prepara para una fiesta muy dulce, que es la fiesta, o mejor dicho, la Feria Argentina del Alfa.

0: y las 10 de la noche.
1: Qué bueno. Bueno, un abrazo grande y saludos también a los amigos de Manjares de Merlo, que son campeones del alfajor. Qué locura. Gracias por esos alfajores. Todavía los seguimos disfrutando y todo el mundo nos dice, ¿no hay más? Yo les digo a todos que no hay más. No, ya no los comparto más. No, es impresionante, ¿eh? En cualquier momento le vamos a ir a comprar más a los amigos de Manjares de Merlo. Qué pedazo de alfajor, el campeón. Impresionante. El campeón argentino del alfajor. Bueno, también se viene el campeonato mundial de la pizza y la empanada. Si no sabías, este 2 de septiembre y hasta el 4 de septiembre en La Rural llega por primera vez a la sede de Hotelga, el gran evento de gastronomía y hotelería de Argentina, este campeonato mundial de la empanada y la pizza, también del 2 al 4 de septiembre. Creo que el año pasado se había hecho, si mal no recuerdo, fue en La Rural o en la FIT, ¿no? O en algún evento en Caminos y Sabores, en uno de esos estuvo, ¿se acuerda? Que hemos probado ahí las pizzas en La Rural.
0: Estaban
1: pero ahora,
0: en un coso aparte, en sí, un stand aparte.
1: Pero bueno, ahora va a ser dentro de Hotelga.
0: No me acuerdo, debe ser La Rural.
1: Sí, 11-25-20-60-40. Ya volvemos.

0: Sacrificio y rock and roll, decía Pierre, y acá metemos mucho rock and roll en este programa, que tenemos de todo para contarte y tenemos más información. Si estás en Río Cuarto y nos estás escuchando allá en la radio, te cuento que del 2 al 6, desde mañana y hasta el próximo 6 de septiembre, está la Expo Rural de Río Cuarto y no te lo podés perder. ¿Y vos qué tenés, Romina?
1: Y yo me voy un poco más para el futuro, porque me parece que es algo que uno tiene que ir teniendo en el camino, ¿no? Porque el 11, 12 y 13 de septiembre próximo, Mercedes te espera.
0: Uy, qué abrazo.
1: Con una grande nueva edición del Salame Quintero. Es la edición número 51 de esta Fiesta Nacional del Salame Quintero.
0: Muy bueno.
1: Que nadie quiere quedarse afuera.
0: No, es tremendo. El Salame Quintero de Mercedes es impresionante.
1: Yo espero que los mercedinos nos lleven un salamito a la FIT.
0: Mandamos un abrazo
1: gigante. Envuelto con moño de regalo.
0: Totalmente. Bueno,
1: que no vamos a poder acompañarlos en esta edición, pero sí podemos comerlo en la FIT.
0: Totalmente. Bueno, te cuento que hasta el 9 de febrero se viene en La Plata, la capital de la provincia de Buenos Aires, el Festival Internacional de Cine de la provincia de Buenos Aires, con entrada libre y gratuita. Se va a desarrollar en distintos espacios, ¿no?, de La Plata, ¿eh? Así que el Festival Internacional de Cine de la provincia de Buenos Aires desde el 2 y hasta el 9 vuelve, en este caso, cuarta edición del FICPBA. FICPBA. Muy bueno.
1: Para que los que gustan del turismo de escapada, los que vienen en Buenos Aires y quieren hacer algo cortito, pueden visitar Navarro, porque el próximo 12 y 13 de septiembre, mirá, se realiza la fiesta del buñuelo navarrense, una nueva edición con 31 buñueleros en vivo,
0: no,
1: shows, emprendedores, patio gastronómico, por supuesto, para disfrutar de esos buñuelos.
0: Abrazo a la gente de Navarro, tremendo. Qué bueno, qué bueno, qué rico.
1: ¿Querés? Quiero. Te veo.
0: Quiero, sí.
1: Bueno, vamos a comer un buñuelo después de comer salame.
0: Me parece perfecto. Del 3 al 13...

0: de septiembre. Atención, los amigos de la provincia de Misiones, los de Corrientes, los que están por ahí, los que quieren hacerse una escapada, si estás en Ushuaia también, se viene a Misiones, a Oberá, la Fiesta Nacional del Inmigrante, un evento enorme donde se ofrecen shows de danzas de distintas colectividades, las presentaciones de distintos artistas provinciales, nacionales y hasta internacionales. Y también se reúnen artesanos, inmigrantes de todo el país. Realmente uno de los eventos más fuertes del 3 al 13, 10 días corridos en Oberá, Misiones, la Fiesta Nacional del Inmigrante.
1: Y el próximo 5 de septiembre se celebra por primera vez en Argentina el Día de la Mujer Cervecera.
0: ¡Epa! ¿Mujer cervecera?
1: Así es. Va a haber catas, degustaciones, talleres, visitas a fábricas y cocciones colaborativas en distintos puntos del país.
0: ¡Me encantó!
1: Porque buscan visibilizar el trabajo de estas mujeres en la producción de la cerveza. Así que
0: ¿es mucho?
1: Sí, es muchísimo.
0: Totalmente.
1: Y hay un montón de mujeres que se han dedicado.
0: Desde el lúpulo hasta la cadena final, ¿no?
1: Y la fiesta del lúpulo ya tiene fecha, ¿eh?
0: ¿Cuándo es?
1: Va a ser en febrero, 4 días.
0: Ah, bien. Un abrazo grande a toda la gente del Bolsón, a los amigos de Patagonia Andina, que todos los días nos emiten desde allí, desde el Bolsón. Y también un abrazo gigante a los amigos que están diariamente en Esquel, los amigos de FM Sol, que también forman parte de esta gran cadena de más de 600 radios en todo el país, de norte a sur y de este a oeste.

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0: eso el disco Cantando al Salmón, donde muchos artistas interpretaban temas de Andrés Calamaro o de los Rodríguez. En este caso estábamos escuchando a La Mancha de Rolando haciendo el tema Me Estás Atrapando Otra Vez.
1: Me encanta este tema.
0: Muy buena canción, sin lugar a dudas uno de los grandes temas, ¿no? De Andrés, escrito por Andrés Calamaro. Estamos en Portal Argentina, esta es tu otra manera de viajar.

0: Obsesión, decía Miguel Mateo. Yo me acuerdo cuando salió este tema, todo el mundo lo bailaba. ¿Y sabes dónde lo bailaban?
1: ¿Dónde?
0: Arriba de los parlantes.
1: Oh,
0: ustedes no tienen ni idea. Claro, es que ya no hay tanto como antes. Ahora están los cosos arriba, viste, que ya no podés llegar. Claro, antes estaban en el medio de las pistas. Se hacían pistas como que tenían un relieve, ¿no? Como que estaban más abajo. Y los bajos, valga la redundancia, te golpeaban ahí en el medio de la pista.
1: Sí.
0: Bueno, amigos de Eduardo.
1: Te hacían bailar aunque no quisieras.
0: Sí, sí, te movías. Los amigos de Eduardo Castex, un fuerte abrazo, se comunicaron con nosotros, los rodanteros, que va a haber un encuentro muy fuerte en Eduardo Castex.
1: Este fin de semana.
0: Este fin de semana. Así que ahí nos escuchás, por supuesto, en la radio de Cachi Descano.
1: Megatón,
0: un fuerte abrazo para vos, Cachi, para todos los tuyos. Sabes que te queremos mucho. Y bueno, los que estén por Eduardo Castex La Pampa tienen ahí la posibilidad de disfrutar de este encuentro de rodanteros.
1: Y si sos rodantero, sí, acercarte también.
0: Acercarte. Y a poquitos kilómetros de ahí tenés un parque acuático hermoso.
1: Usted quiere ir, lo veo.
0: Yo
1: lo
0: tengo unas ganas de ir de nuevo a Winifreda. Bueno, pero
1: yo tengo ganas de ir a Perú, porque este fin de semana hay festicholis.
0: Perú, La Pampa. Es impresionante.
1: Vamos a ver si mañana podemos hablar con Lucy y
0: Ruta
1: que nos
0: 35,
1: cuente,
0: ¿no?
1: Todos los detalles de esta fiesta alemana. Que vale la pena visitar, además en un pueblo en donde hay 59 habitantes, ¿te imaginas?
0: Es increíble, ahí es donde se come vareniques.
1: También, entre otras cosas.
0: Hacen la fiesta del varenique.
1: Sí.
0: Es impresionante. Perú, provincia de La Pampa. Presta atención, ahí en la ruta 35, vas por la ruta 35, camino a Río Colorado, y pasás por Perú. Prácticamente no te das cuenta, porque hay 59 personas, es chiquitito el lugar, pero tiene una magia increíble.
1: Como cada rincón de nuestro país, ¿no?
0: Exactamente. Se viene, como decía Pablo, el próximo encuentro de municipios turísticos, en unos días, en unos meses, a partir del mes de noviembre, va a ser en San Carlos de Bariloche. Ya hemos comprometido la asistencia, así que vamos a estar allí si Dios quiere y les vamos a contar todo lo que pasa ahí en Bariloche este próximo noviembre. Van a ir seguramente destinos de toda la Argentina, así que felicitaciones a todos. Antes de irnos, ¿sabes a dónde me gustaría ir?
1: ¿A dónde quiere ir?
0: A Tilcara.
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0: Muy bien, gracias. Un fuerte abrazo para la gente de Tilcara allí en Jujuy. Nos vamos, pero si Dios quiere, mañana volvemos y volvemos recargados, ¿eh? Gracias por acompañarnos.
1: Buena vida, hasta mañana.
0: Hasta mañana, si Dios quiere, y se quedan en la radio, ¿eh? Y nosotros volvemos, si Dios quiere, como siempre, aquí a vivir Portal Argentina en el día de mañana. Chau, chau.

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Hola, bienvenidos. Aquí los principales títulos del momento. Todo noticias, créditos hipotecarios. Mientras el gobierno prepara la primera licitación, los bancos empiezan a ofrecer sus propuestas. El Ejecutivo apunta a volver a dinamizar el crédito a la vivienda con dinero del ANSES. En paralelo, los bancos públicos y privados toman sus propias iniciativas. Si bien faltan detalles técnicos, como un convenio entre el Banco Central y el organismo previsional para que el primero licite por cuenta y orden del segundo, el debut no debería pasar de los próximos días. Caputo anticipó que licitará hasta 2 billones de pesos en operaciones de 200 millones de pesos cada una. Radio Mitre, Deportes, Enzo Fernández jugará en el Manchester City. Exorbitante cifra que pagaron por su pase. El volante argentino será transferido por unos 125 millones de libras esterlinas, equivalente a 170 millones de dólares, en una operación histórica que también beneficiará a River. Canal 26, tensión en el estrecho de Hormuz. Estados Unidos volvió a bombardear objetivos de la Guardia Revolucionaria Islámica en Irán. Es el segundo de una ofensiva norteamericana en los últimos días. El ejército de los Estados Unidos bombardeó hoy a Irán por segunda vez en una semana en medio de un incremento de las tensiones en el estrecho de Hormuz y la ofensiva.

0: activa iraní contra bases estadounidenses en el Golfo. Lo informó el Comando Central de Estados Unidos, CENTCOM. Esto pasa en la Argentina y en el mundo. Hasta la próxima.
1: La radio te informa la hora. 17, 2 minutos. Ahora en tu radio, los datos del tiempo.
2: Temperatura 17 grados. Humedad 70%.
3: Lentamente, la cápsula que traía al cosmonauta Valery Polyakov de vuelta a casa fue posándose sobre un campo cubierto de nieve en la región rusa de Kazajistán. La cápsula Soyuz aterrizó en ese momento a salvo y Polyakov regresó a la Tierra después de 437 días y 18 horas en órbita. Polyakov es un producto del moderno adiestramiento que reciben los cosmonautas. Estos hombres son atletas olímpicos espaciales. Aunque la parte más difícil de volver a vivir en la Tierra no fue la física, fue readaptarse a la vida social. El vuelo espacial pareció haber despojado de hábitos groseros como refunfuñar, estar distraído y no respetar a los demás, según las palabras del propio Polyakov. En el fondo, comentó el cosmonauta, el espacio tiene un gran efecto terapéutico. Lo recomiendo mucho. Mientras tanto, aquí, en la gran ciudad, una nueva hora.

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Hola, hola, bienvenidos. Damos comienzo aquí, amigas, amigos, a nuestro expreso del día de hoy. Martes 1 de septiembre de 2026. En el inicio, Texas y Di Lo Que Quieres. Arrancamos este mes número 9 de este año 2026. Habitualmente se dice que es el mes de las flores, porque llega la primavera. Y hablando de flores, tenemos aquí a un dúo que tiene un ramillete de canciones legendarias. Simon & Garfunkel llega a nuestro expreso con La Feria de Scarborough.

En 1994, Madonna publicó este tema, Bedtime Story, una colaboración entre ella y la cantante islandesa Björk. Como fan del trabajo solista de Björk, Madonna no solo pretendía que compusiera una canción para ella, sino que además la cantaran juntas en forma de dúo, pero Björk no lo vio adecuado, así que la reina del pop tuvo que cantar solita.

roba un dólar del banco para ir preso y obtener asistencia médica gratuita, es el título de esta noticia. James Richard Verone sintió que la única forma de que pudiera obtener acceso a cuidados médicos fue robando un banco solo por un dólar. Es por eso que cometió el delito para ser arrestado y enviado a la cárcel, porque allí podrá ser atendido gratuitamente. Antes de perpetrar el hecho, no estaba nervioso, sino que sentía adrenalina porque estaba por ejecutar su plan. «Preparé mi vida para esto», dijo Verone, detrás del vidrio en la cárcel del condado de Gaston. El hombre tiene 59 pirulos de edad y nunca había tenido problemas con la ley. Sin embargo, ahora espera quedarse en prisión y ser tratado por varias afecciones físicas. Si bien había trabajado durante 17 años en Coca-Cola, luego trabajó en delivery y después como empleado. 59 pirulos de edad y nunca había tenido problemas con la ley. Sin embargo, ahora espera quedarse en prisión y ser tratado por varias afecciones físicas. Si bien había trabajado durante 17 años en Coca-Cola, luego trabajó en delivery y después como empleado. Este camino lo llevó a

se va El motor del amor por Gin Labs Jezabel, una banda de hits fugaces de los años 80. Es momento ahora de dejarlos en compañía de Tim Finn, el responsable de Cómo voy a dormir.

A mediados de los 90 salía al mercado Waiting to Exhale, esperando un respiro. La banda sonora de la película homónima protagonizada por Whitney Houston. El álbum incluye este tema, Not Go and Cry, con la voz de Mary J. Blige.

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11: Retornamos luego de la pausa con una banda ficticia de rock and roll creada por Tom Hanks. Oigamos a los Wonders en Eso que haces.

La curiosidad del día, damas y caballeros. La saliva en el estornudo puede viajar a una velocidad media de entre 110 y 160 kilómetros por hora. Así que, para no andar repartiendo microbios a diestra y siniestra, cada vez que estornudamos, nos cubrimos la boca y la nariz con la parte interna del codo.

Dejamos atrás a Wham con uno de sus temas más recordados, La Última Navidad. Le damos ahora la bienvenida a la cantante y actriz británica Sheena Easton, que interpreta Casi te olvidé, uno de los cortes con los que conquistó al público en los 80.

Después de una pausa de varios años en los que cada integrante de Mike and the Mechanics continuó con sus propios proyectos, volvieron a juntarse en 1991 y acordaron lanzar un nuevo trabajo que llevó por nombre Word of Mouth. De esa placa escuchamos Todos tienen una segunda oportunidad.

0: 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Hola, bienvenidos. Aquí los principales títulos del momento. TN, 12 gobernadores se diferenciaron de Milei y tomaron medidas para bajar la morosidad. Datos oficiales marcan que las deudas impagas de los hogares se ubican en 12,8%. Mientras Nación reafirma que no intervendrá, varias provincias pusieron en marcha distintos programas para acelerar la refinanciación de sus deudas. Entre quienes avanzaron con estas iniciativas están los peronistas Axel Kicillof, Buenos Aires, y Ricardo Quintela, La Rioja, que mantiene un fuerte enfrentamiento con la Casa Rosada, y también los gobernadores dialoguistas de Santa Fe, de Corrientes, Córdoba, Santa Cruz, Salta, Jujuy, Neuquén y Misiones. La prensa. Bessent volvió a elogiar al gobierno. Bessent volvió a elogiar al gobierno. Está liderando una oportunidad histórica para el hemisferio occidental. El secretario del Tesoro de Estados Unidos y el ministro de Economía se reunirán por la tarde en la sede de la cumbre del G20. Bessent destacó el impacto de las medidas implementadas por el gobierno argentino y señaló que, a pesar de las dudas iniciales sobre su viabilidad, los resultados ya son visibles, al remarcar que dijeron que no podían hacerlas y ahora vemos que la inflación ha bajado y las circunstancias económicas también. Olé, Julián Álvarez se queda en Atlético Madrid. Es contra su voluntad y esperando el mercado de pases de enero. El delantero argentino continúa bajo las órdenes del Cholo Simeone luego de que el club madrileño rechazara negociar su salida siguiendo el deseo del jugador de mudarse al Barcelona. Según informó Sport, La Araña permanecerá al menos hasta enero, cuando volverá a abrirse el periodo de transferencias. Durante las últimas semanas, Arsenal y Manchester City también intentaron contratarlo, pero ninguna de las alternativas terminó concretándose. Esto pasa en la Argentina y en el mundo. Hasta la próxima.
1: La radio te informa la hora. 18, 2 minutos. Ahora en tu radio, los datos del tiempo.
2: Temperatura 15 grados. Humedad 80%.
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Esri Weeks, nacida el 30 de noviembre de 1968 en Londres, fue una de las cantantes de soul y urban más importantes de los 90. Criada en el sur de Londres, los padres de Esri emigraron al Reino Unido desde el Caribe. Tras pasar 3 años en Barbados con su familia, con 14 pirulitos, Esri supo que quería que su vida girase en torno a la música. Ávida lectora desde muy jovencita, pronto se encontró pasando de leer poesía a escribirla, condensando todo lo que había aprendido de su cultura, historia y experiencia en la vida y trasladándolo a la música.

Thomas Dolby estuvo presente con Ella me cegó con su ciencia, canción lanzada en 1982. Paul McCrane fue el vocalista principal en tres canciones de la película Fama. Aquí los dejamos con una de ellas.

0: Recién escuchábamos Cuando estás enamorado de una hermosa mujer, Dr. Hook.
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17: Retornamos luego de la pausa. Steve Miller Band publicó este hit, Abracadabra, que se convirtió en un éxito mundial, ya que encabezó los rankings en 6 países.

En el Expreso, efemérides. Efemérides del día de hoy, amigas, amigos, martes 1 de septiembre de 2026. En 1513, por ejemplo, Vasco Núñez de Balboa sale al frente de una expedición de Santa María de la Antigua. Descubrió el Mar del Sur y posteriormente llamado Océano Pacífico. 1709, nace Domingo de Basavilbaso, español que implantó el correo fijo en el Río de la Plata. Se lo considera el fundador del correo argentino. 1838, nace Dardo Rocha, jurisconsulto militar, fundador de la ciudad de La Plata. 1870, el emperador francés Napoleón III se rinde a los prusianos en la batalla de Sedan, que tuvo lugar al noreste de Francia. 1878, empieza a trabajar Emma Knott en Boston, la primera mujer operadora telefónica. 1922, nace Vittorio Gassman, actor italiano. 1923, un terrible terremoto devasta Tokio y mata a 140.000 personas. 1932, Colombia y Perú entran en guerra al atacar tropas peruanas Puerto Leticia. 1939, la Alemania de Hitler invade Polonia y empieza la Segunda Guerra Mundial. 1946, nace Barry Gibb, integrante de los Bee Gees. 1951, Eva Duarte de Perón renuncia a la candidatura a la vicepresidencia para la que la propuso la CGT. 1956, Juan Manuel Fangio gana su cuarto campeonato mundial de Fórmula 1 en Monza, Italia. 1962, un violento terremoto asola Irán. 1989, se privatiza Entel por decreto del presidente Menem.

Escuchamos a Dan Harmon en Puedo soñar contigo, que fue usado en el soundtrack de Calles de Fuego de 1984. Él es integrante del Salón de la Fama del Rock por partida triple, por ser parte del grupo The Yardbirds, The Cream, y por su carrera solista. Nos referimos a Eric Clapton, que llega con Es la forma en que lo usas.

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Llegó el momento de la palabra del día en nuestro Expreso de hoy. Inicuo. Alguien que es malvado e injusto, o una acción que resulta totalmente contraria a la equidad y la moral.

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2: 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La Nación. Tras la reunión de la mesa política, el gobierno reflota el impulso a la reforma electoral completa. En la Casa Rosada apuntan a discutirla a partir de mitad de mes en el Senado. No quieren que el debate se limite a la eliminación de las PASO. Apuntan a inclinar votos de aliados que aún no apoyan la iniciativa. Infobae, fentanilo contaminado. Procesaron a dos exfuncionarias del ANMAT y del Instituto Nacional de Medicamentos por 90 muertes y les trabaron embargos por 500 mil millones de pesos. El juez federal Ernesto Kreplak consideró a Nelly Davicio y Gabriela Mantecón Fumadó partícipes necesarias de la adulteración de medicamentos que involucra a HLB Pharma y Laboratorios Ramallo. Deportes, Tennis Sport, fútbol argentino. Pipo Gorosito dejó de ser el técnico de San Lorenzo. El cuerpo técnico y los dirigentes se reunieron para ponerle fin al ciclo. El Ciclón cayó 1-0 ante Instituto y quedó en la anteúltima posición ante la zona de clausura, con solo 7 puntos en 7 fechas, producto de 2 victorias, un empate y 4 derrotas, entre ellas el clásico con Huracán. En cualquier momento volveremos con más noticias. La radio te informa la hora, 19:02. Ahora en tu radio, los datos del tiempo.
3: Temperatura 13 grados, humedad 83%.
4: Realizado en Dakota del Sur por el etólogo Joel Berger acerca del bisonte americano, ha dado cuenta de que cuando un ejemplar de esta especie quiere procrear, no se acerca a cualquier hembra que esté en celo, sino que escoge con sumo cuidado a aquella que esté en mejores condiciones para concebir. Hay algo, posiblemente algún olor en las hembras más fértiles, que le anuncia a su enamorado compañero que con ella tendrá un buen suceso. Por eso, entre estos grandes mamíferos, la hembra es totalmente pasiva. Siempre es el macho el que elige. Mientras tanto, ciudad

Bienvenidos, aquí estamos en un nuevo Radio Classics hoy martes para disfrutar de buenas canciones como lo hacemos habitualmente. Vamos a comenzar el programa de hoy con Tony Orlando. Tie a Yellow Ribbon on a 003.

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6: Nuevo bloque de programa y aquí estamos con David Lee Roth, que puede darse el lujo de decir que triunfó como vocalista del grupo Van Halen y también como solista. En 1985 llegó al número 3 en Estados Unidos con esta canción, California Girls, Chicas de California.

Este tema ya lo conoces en la versión rockera, pero esta es una versión acústica y el disco se llama así, Tracción Acústica del año 98 en Enanitos Verdes, La Muralla Verde.

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0: Con más de 50 millones de discos vendidos solo en su país y siendo una de las bandas representativas del género glam metal en los 80, con ustedes, Poison, Algo en que creer.
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Pasaba Poison con Something to Believe It. Este lento fue lanzado en 1974 y logró que este quinteto vocal, que era oriundo de Filadelfia, de Stylistics, consiguiera un sorprendente éxito en las listas norteamericanas y también europeas, y habían llegado a vender cerca de 1 millón de copias alrededor del planeta.

recién You Make Me Feel Brand New por The Stylistics. En noviembre de 2010, Creedence Clearwater Revival se presentó en Buenos Aires y ahora lo hacen aquí tocando su famoso tema llamado ¿Has visto la lluvia alguna vez?

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1: 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Economía, ámbito. La recaudación de impuestos sumó dos meses sin caídas y alcanzó los 20.5 billones de pesos en agosto. Los ingresos tributarios mostraron estabilidad en el octavo mes del año, en parte debido a las postergaciones del vencimiento del impuesto a las ganancias. El IVA, en cambio, siguió mostrando una tendencia declinante. Internacionales. TN, tensión en Medio Oriente. El ejército de Estados Unidos bombardeó este martes a Irán por segunda vez en una semana, en medio de un incremento de las tensiones en el estrecho de Hormuz y la ofensiva iraní contra bases estadounidenses en el Golfo. Trump dijo que los ataques de este martes fueron en respuesta a las minas que Teherán colocó en el estrecho y al lanzamiento de misiles contra una base estadounidense en Jordania. Deportes. Olé, fútbol argentino. Talleres anunció oficialmente que Omar De Felipe será el reemplazante de Jorge Sampaoli. El entrenador debutará el próximo sábado a las 19 frente a San Lorenzo en el Bajo Flores. En ese partido, el Ciclón también tendrá nuevo DT, porque la dirigencia desvinculó a Néstor Gorosito. En cualquier momento volveremos con más noticias.
2: La radio te informa la hora. 20. 2 minutos. Ahora en tu radio, los datos del tiempo.
3: Temperatura 13 grados. Humedad 85%.
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5: Retomamos la música y lo hacemos junto a Gap Band y I Don't Believe You Want to Get Up and Dance. Oops.

Vamos a dar ahora la bienvenida en esta Radio Classics a uno de los músicos norteamericanos, si se quiere, más prolíficos de la década de los 60 y 70. Su nombre es Stephen Stills y aquí lo presentamos interpretando No Puedo Olvidarla.

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5: Un nuevo bloque de programa y es momento de oír una banda formada en 1984. Vamos a hablar de The Bolshoi, que suena con Sunday Morning, Domingo a la Mariana.

Esta canción es pegadiza, ¿no? Uno escucha los primeros acordes y ya empieza a moverse despacito. Se viene Mr. Wendell, el tema del grupo Arrested Development dedicado a los sin techo que nos rodean.

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Un tema que lo usó una compañía telefónica aquí en la Argentina, este Calle del Sol de Katrina and the Waves. Dejamos atrás esa música y nos metemos ahora con los Rolling Stones tocando su clásico Rescate Emotivo.

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A lo largo de 3 décadas de trayectoria, este grupo editó 10 discos de estudio y vendió más de 50 millones de copias en todo el mundo. Suena a la banda de Mick Harnell, Simple Red.

escuchábamos Dinero Demasiado Escaso para Mencionarlo por Simple Red. Nació en una familia ligada a la música. Con el correr de los años se convirtió en compositor, multiinstrumentista y productor. Él es Mike Oldfield, interpretando su Asunto Extranjero.